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El pueblo del disco nuevo de Boycott de España, él dijo ya por nombre, no les interesa. Los viejos amigos de Boycott, quienes lo tuvimos por acá por Venezuela en una oportunidad, y de verdad fue un rumbo, muy muy buenos amigos. Nos vamos con otros amigos que han sido muy solidarios con Venezuela, hasta para la frontera estuvieron con nosotros. Hablo de la Bersuit, Toco y me voy.

Miguel Campelo con su fusión entre el flamenco y el rock and roll. Bueno, seguimos acá en Esperando el Autobús. Vamos con un tema de los No Te Va a Gustar, que fue la canción que acompañó a la selección uruguaya en el pasado Mundial del año 2026.

0: Melendi. Nos seguimos en España, nos seguimos, bueno, más que en España, es Cádiz, en el País Vasco. Esta banda de ska combativo escalaría todos los hinchas.
1: Hostia, suspenderán el partido fijo.
2: ¿A quién cojones te importa eso? El fútbol es el apoyo del pueblo, cago en Dios. Que me den pan, pero me cago en el puto circo.
3: Venga, Wasey, que ya estar aquí.

Escalariac del País Vasco y todos los hinchas. Nos vamos a Argentina rápidamente con los Cafres, quienes están lanzando disco nuevo por estos días y están haciendo bastante bulla a nivel mediático. Vamos con una de las canciones más famosas de ellos, Capitán Pelusa.

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5: Los voy a dejar con uno de los preferidos de este programa, los Limpiacabezales de Barquisimeto. Este concierto que ellos grabaron y colgaron en las plataformas Luz Mediante. Tuvimos en la presidencia de Radio del Sur, Nidia Valdés, en la gerencia de contenidos, Tamar Sánchez, en los controles, nuestro pana Eusebio, producción y conducción, Kelvin Malavé. Limpiacabezales desde Barquisimeto.

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7: La pesadilla de Agüita.

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12: Cada 9 de agosto se celebra el Día Internacional de los Pueblos Indígenas, con el fin de fortalecer la cooperación internacional para la solución de los problemas que estos enfrentan en materia de derechos humanos, medio ambiente, desarrollo, educación y salud. Según datos de las Naciones Unidas, actualmente hay en el mundo más de 5.000 pueblos indígenas, que suman 370 millones de personas en el conjunto de la población mundial. De ellos, cerca de 50 millones viven en América, alcanzando en ciertos países entre el 60 y el 80% del total nacional. El reconocimiento de su importancia para el conjunto de la humanidad no ha impedido que hayan sido tradicionalmente discriminados. Gracias a la visión de justicia social del comandante Hugo Chávez, el gobierno bolivariano ha dignificado a las comunidades indígenas a través de la Constitución de la República Bolivariana de Venezuela, reafirmando sus derechos y reivindicando 500 años de opresión.
13: Los pueblos indígenas los reconocemos como parte medular de esta patria. Ya basta de exclusión, ya basta de discriminación. Coloquemos a nuestros hermanos indígenas en el primer lugar de nuestro amor, de nuestro reconocimiento, de nuestro afecto, de nuestro compromiso.
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2: 9 de agosto de 1974. Richard Nixon dimite a la presidencia de Estados Unidos.
3: Therefore, I shall resign the presidency effective at noon tomorrow. Vice President Ford will be sworn in as president at that hour in this office.
2: De esta forma, Richard Nixon anunciaba su renuncia a la presidencia de Estados Unidos. Lo hizo por el escándalo de Watergate, que demostró su participación en el espionaje a la sede central del Partido Demócrata. A pesar de los numerosos escándalos que involucran a los mandatarios estadounidenses, Nixon fue el único obligado a dimitir.
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0: 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Conspirando con este trovador melancólico, como agridulce y muy tierno. Él nos da la luz para el espíritu, esa de calar más hondo en la vida, con la agudeza con que nos muestra los días la canción poética. Hoy recuerdo a Noel Nicola, uno de los grandes exponentes de la nueva trova cubana. Noel se la ha visto entre canciones y testimonios de músicos, amigos, de su compañera en la vida y otros que compartieron su arte y su existencia. En 1969 se fundó el grupo de experimentación sonora del ICAIC, que hizo música para documentales, cortos, películas y también discos y conciertos. Uno de estos discos muy peculiar fue el que hicieron con el trovador uruguayo Daniel Biglietti. Este será el primer testimonio de hoy. Biglietti nos cuenta de Noel.
1: Me pareció siempre el encuentro con Noel algo alegre, algo que me transmitía felicidad en su sencillez, en su claridad, en un humor muy particular que él tenía y que yo fui confirmando cierta vez, quizás fue esa o luego que estuve en su casa y charlamos y le hice una larga entrevista que fue seguida de otra en Caracas. He tenido siempre mucha relación, como se sabe, con la nueva trova cubana y los he encontrado muchas veces. Y con Noel una vez tuvimos un momento muy particular porque yo le pedí de conocer a su padre, a Isaac Nicola, que yo sabía a través de mi historia guitarrística inicial que era un hombre muy fundamental en la historia de la guitarra en Cuba, ¿no? Y mi padre también lo sabía. Entonces fue precioso aquel encuentro con Isaac y Noel. También entrevisté a Isaac. Guardo un recuerdo, como te digo, muy, muy feliz de cada uno de esos encuentros. Y se fueron sucediendo porque hubo cruzamientos en diferentes lugares, diferentes países, giras, festivales, y siempre aparecía con su gesto. Era como algo muy, muy, muy íntimo que él sacaba para afuera, como en sus canciones, que muchas veces tienen dobles lecturas, porque él va de lo coloquial, de lo amatorio, a lo colectivo, a la revolución, y vuelve a la pareja. O reivindica la mujer, María del Carmen. Fue muy, muy creativo también. Para mí tiene la misma dimensión de otros compañeros, que algunos fueron más conocidos internacionalmente. A mí me pasa a veces afuera que yo digo, todos conocen a, y nombro a Pablo, a Silvio. Entonces, a veces otros nombres no tienen tanta presencia internacional. Pero cuando yo canto después algunas de sus canciones, ahí se prende la chispa y se ubica que detrás está aquel Noel que, bueno, me parece irrepetible. Nos unía también un particular amor por Vallejo. Él hizo trabajos también sobre la poesía de Vallejo. Y cuando yo en el 72 encuentro a los músicos de la nueva trova cubana, entonces, bueno, siempre más jóvenes que yo, unos años, pero entonces bastante jóvenes en relación, ¿no? Éramos todos más pichones. Cuando los encuentro ahí y se me plasma la idea de hacer un disco con lo cual yo quería difundir en el sur ese cancionero, ahí está Noel al firme. Ahí está Noel y entonces elijo de él una canción que me parece emblemática. Él se hace cargo de los arreglos, todos trabajaron al lado mío con una formidable generosidad. Y con esa postura de la trova cubana, que por supuesto también estuvo en Noel y está en la propia canción Comienzo del Día, de no ser apologéticos, de no ser simplistas, de ir al fondo de las cosas, decirlas, ¿verdad? Eso siempre lo valoré y lo encontré también muy vivo en Noel Nicola. Yo creo que esta evocación suya podría cerrarla con el título de esa canción. Cada vez que me acuerdo de Noel Nicola, comienzo el día.
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0: Bueno, el GES, o Grupo de Experimentación Sonora, se funda en el año 1969 a idea compartida en conspiración entre Aidé Santa María y Alfredo Guevara, entonces, desde entonces, el director del CAIC, el Instituto de Industria Cinematográfica y de Cine Cubano. Integraron el grupo Silvio, Pablo, Noel, Sara, Pablo Menéndez, Mileno Salvador, Leonardo Acosta, entre otros, bajo la batuta de Leo Brauer, un bajista trovador que estuvo en el primer concierto, por cierto, de la Nueva Trova, que se efectuó el 19 de febrero de 1968 en Casa de las Américas, convocado por Aidé. Es Eduardo Ramos, también lo perdimos físicamente, Eduardo Ramos, que fue además bajista no solo del grupo Experimentación, sino después de muchos años con Pablo Milanés y gran productor musical. En fin, Eduardo, autor de canciones hermosísimas, recordemos Siempre te vas en las tardes, Búscate ahí, 36 peldaños, Con la espada y con la cruz, o bueno, la canción de los CDR, Su nombre es pueblo, por mencionar las clásicas, ¿no? Y bueno, Eduardo nos habla ahora de Noel Nicola, en esos momentos del grupo de experimentación sonora del ICAI, y además nos habla como primer de Noel, como primer presidente, cuando él se funda como movimiento ya oficialmente, el movimiento de la Nueva Trova, y fue el primer presidente Noel y el segundo fue Eduardo. Así que vamos a escuchar este testimonio aquí en el programa, y después una pieza que compusieron, antológica, que compusieron Silvio, Pablo y Noel, que es muy conocida, Cuba va, que se hizo para un documental expresamente encargada al grupo de experimentación, para un documental de Félix Green, y que marcó pautas durante varias generaciones. El documental es de 1971. Así que vamos a escuchar a Eduardo Ramos y Noel Nicola, nuestro homenaje a ambos.
1: Noel es una persona, fue una persona, yo creo que, ¿cómo puedo decirte? Controvertida, ¿no? No sé si la palabra cabe. Porque yo he conocido poca gente de los sentimientos de Noel. Es decir, en el sentido de su honestidad, su moralidad, su de principios muy, muy, muy, muy, muy informados. Y además tenía un carácter muy especial. Y los chivadores del grupo, bueno, nos metíamos con él y él no tenía mucha paciencia. Y entonces, recuerdo, no sé si fue Pablo el que dijo que a Noel para quererlo había que primero odiarlo. Es decir, pelearse con él y después tú lo asumías, porque además es una bondad en el fondo y en todo. Extraordinario, pero con un carácter un poco especial. Y eso fue una de las cosas que en la convivencia esa que estuvimos nosotros durante, pienso que los dos primeros años del grupo, sobre todo, que convivíamos ahí mañana, tarde y casi noche, todos los días. Bueno, aprendimos a querernos y yo siento un gran respeto por Noel. En otro índole de cosas, bueno, ahí las vocalistas fundamentales, los fundadores, bueno, fueron Silvio, Pablo y Noel, justamente. Y el primer testimonio que eso es Cuba Baja, ¿no? Y otros trabajos que se hicieron, pero fundamentalmente que más se conoció posteriormente fue Cuba Baja. Y bueno, el que haya oído Cuba Baja sabe de las cualidades vocales que tenía Noel Nicola, además. Que la voz de él, mira que yo he admirado a Pablo como, porque bueno, yo me inicié casi al lado de Pablo en lo que es la nueva canción. Yo conocí a Pablo de muchos años antes, algunos años antes, y él era un gran intérprete del feeling en aquella época. Y tenía esas cualidades, pero Noel era otra voz, era otro color, era otra forma de cantar, era otra perspectiva, yo diría, otra forma de ver la canción. Era una voz cristalina, transparente, así que los agudos más soberbios que tiene Cuba Baja, Noel Nicola. Pero además no solamente eso, y esto no me extraña, lo que voy a decir, no me extrañaba porque sabía de dónde había venido Noel y San Nicola el padre, las cualidades guitarrísticas que tenía. Es decir, para una persona como yo que ha tenido lagunas en la formación, sobre todo en aquella época, ya después fui tratando de cubrir un poco y equipararme un poco, era sorprenderte conocer a una persona como Noel que tuviera todas aquellas cualidades que todos descubrimos desde que empezamos en el grupo de experimentación. Entonces el primer presidente del movimiento de la Nueva Trova fue Noel, yo fui el segundo. Y lo admirable además en Noel era su capacidad, ¿cómo podría decirle? Bueno, intelectual sí, puede ser, ¿por qué no? Ahí todo como... Y yo recuerdo que los estatutos, todo lo que se rayó de la Nueva Trova, eso lo hizo Noel. Claro, compañía de personas que recuerdo que, por ejemplo, Germán Piniella creo que también colaboró muchísimo en la redacción de muchas cosas esas, pero realmente Noel hizo un trabajo estoico, sobre todo lo que es crear un movimiento, una organización a nivel nacional que no fuera una organización política, una organización cultural. Es decir, no había antecedentes de eso, realmente. Yo creo que todos los que tuvimos al lado de Noel confiamos en él, en su mesura, en su inteligencia, en su profundidad y en su sensibilidad, y en su enorme sensibilidad.

0: Bueno, vamos ahora a otro testimonio. Germán Piniella, escritor, periodista, vinculado siempre con la música, productor del disco Comienzo el Día, de Noel Nicola. Bueno, él habla también de este primer concierto, preciso la fecha, 19 de febrero de 1968, que siempre ha habido muchas dudas alrededor de él, que por cierto fue lunes, raramente convocado en Casa de las Américas. Y bueno, vamos a escuchar entonces a Germán Piniella haciendo dando su testimonio sobre Noel y una de las piezas del disco Comienzo el Día que él menciona, que es Se fue a Bolina, el 33, que es una canción, bueno, dedicada a la revolución del 33, a la caída de Machado, en fin, a todo lo que pasó después con Guiteras y que terminó lamentablemente en una revolución fallida. Por eso se fue a Bolina la revolución, que es una frase de Raúl Roa. Bueno, nada, vamos con Germán Piniella sobre Noel.
1: Y después la pieza Se fue a Bolina, Noel Nicola, aquí, en esta conspiración en busca de un sueño, con una guitarra y por un buen amor. Venga, Germán.
2: Comienzo el día. El primer disco de Noel es en 1977. Su año de edición en realidad es de 73-74, si mal no recuerdo cuando se graba. Y fue el tercer disco que yo produje de la nueva línea que se había creado en Legrén de la Nueva Trova. Yo en realidad había conocido a Noel en el 68, el mismo día del concierto en Casa de las Américas, en que me lo presentó Pablo, a quien yo conocí desde muchos años antes por trajines cuarteteros mutuos. Él en el Cuarteto del Rey y yo en Voces Latinas. Pero no fue hasta después, hasta unos años después, cuando hicimos una verdadera amistad, que me comienza a consolidarse en una época en que yo colaboro con el Departamento de Cultura de la UJC y que se empieza a gestar el movimiento de la Nueva Trova como organización. Y participé en la creación y en la organización de aquello desde el Departamento de Cultura. Fui por varios lugares de Cuba con algunos trovadores haciendo las evaluaciones de alguna gente que hoy son estrellas y que en aquel momento comenzaban. Y cuando Noel, que es el que más se impone el asunto de darle una coherencia al movimiento desde el punto de vista organizativo, me pide ayuda por la amistad que teníamos, la relación que teníamos y porque además yo trabajaba en Legrén y estaba cerca de San Nicolás, empiezo a colaborar con él en la creación de estos primeros documentos, del reglamento, de la conceptualización de lo que debía ser el movimiento desde el punto de vista organizativo. Y eso va creando un vínculo entre Noel y yo que se fue consolidando con el tiempo hasta llegar a ser una amistad muy hermosa. Esa amistad me dejó una huella, como a muchos otros, tremenda. Y fue lo que hizo quizás también esa amistad que él me pidiera después, años después, cuando volvió a grabar después de 10 años e hizo su penúltimo disco aquí en Abdala, en el sello Unicornio, el disco Dame tu voz, me pidió que yo le escribiera también las notas. Y recuerdo, si esas cosas que se dicen de Noel, que si era un individuo hosco, que si era un individuo malhumorado. Noel era, como dije yo en la primera nota, de una ternura que él se empeñaba en esconder. Y cuando yo le envié la nota que le hice para darme mi voz, me mandó un correo elogiándome la nota y diciéndome gracias, viejo diablo, como decía a veces. Y me decía, tú te empeñas en escribir bien hasta en las cosas que no son ciertas. Porque Noel nunca, en mi opinión, tuvo verdadera conciencia de su importancia. No es que no tuviera conciencia de la obra que estaba haciendo, de lo que significaba su obra para él y para los cercanos a él. Pero creo que a diferencia de otros artistas, que a veces saben que son importantes, y eso no quiere decir que sean vanos y que sean tontos, sino que saben lo que están haciendo. Yo creo que Noel no se daba cuenta de lo que él estaba haciendo. Y hay que oír la obra completa de Noel, o al menos la que se ha compilado de alguna manera, oírla junta a aquellos que no conocen la obra de Noel para darse cuenta de la verdadera dimensión de Noel Nicola como compositor.

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2: Esta es una conspiración de la Radio del Sur desde Caracas y cuenta con la presidencia de Nieves Valdés. Y bueno, en la gerencia de contenidos Tamar Sánchez, coordinador de programación mi pana Samuel Romero y en los controles Luis Galeano. Por Radio Progreso, porque es la conspiración de la Radio del Sur, con Radio Progreso desde aquí, muy cerquita del Malecón Habanero, otra capitana, Cristina Reyes Paradelo. Y ya sabes que hay una vigía que está ahí en su cofa, esa cestilla que hay en el mástil, y esa vigía es Mayrín Palmero, que está todo el tiempo vigilando al horizonte, a ver si entre la bruma de estos tiempos se observa un filito, aunque sea de tierra, de buena música. Y bueno, no veo nada, caballero, es posible que no haya nada. Y de pronto, ¡tierra! Sí, hay tierra, estribor, y todos nos ponemos muy contentos porque hay tierra de buena música, estribor. Y es esta compilación en la que hoy brindamos por Noel Nicola, un trovador olvidado o no recordado como se merece.
8: Realmente, sus canciones merecen escucharse más, no solo por Noel, por recordar a Noel, sino para nosotros tener un sentido más profundo de la vida, más poético. Guillermo Rodríguez Rivera, el profe, se le conoció así, poeta extraordinario, ensayista, agudo, un ser muy crítico y que formó parte de la primera generación del Caimán Barbudo, fundador del Caimán Barbudo, editor, del primer editor del Caimán. Y una generación que en torno a esta revista, el Caimán Barbudo, los trovadores, el Caimán Barbudo se funda en 1966, y los trovadores en torno a esta revista, digamos que interactúan en ese ambiente literario, que tiene que ver también un poco con Casa de las Américas, en fin. Guillermo Rodríguez Rivera habla del encuentro de la canción protesta en Casa de las Américas, que fue en agosto, julio-agosto de 1967, convocado por ahí de Santa María. Vamos a escuchar entonces a Guillermo, a Gui, el profe, y después una de las primeras piezas de Noel Nicola más impactantes, Por la Vida Juntos.
9: Bueno, yo no conocí las primeras canciones de Noel. Cuando yo empecé a escuchar a Noel, ya Noel pertenecía a Nueva Trova, es decir, había justamente comenzado el aspecto más formal del movimiento con Pablo, Silvio y Noel. Digo el más formal porque en realidad yo creo que estos movimientos no los crea nadie, ni los puede crear ninguna institución. Estos son fenómenos del arte, que los crea el arte y los crea la cultura. Es decir, Pablo apareció, apareció Silvio, apareció Noel, y entonces todo eso se convirtió, luego se formalizó o se institucionalizó en una cosa que se llamó el movimiento de la Nueva Trova, con otras personas, con otra gente, es decir, creció el movimiento, pero es un movimiento surgido en la cultura cubana y fundamental en la cultura cubana. Bueno, yo creo que estos trovadores, ellos y los que aparecen inmediatamente después, estoy separando estos tres fundadores de los que vienen inmediatamente después, simplemente porque quiero, ¿no? Pero están muy pegados, muy juntos los unos con los otros. Aparece un momento en que aparece esto que se ha llamado canción necesaria, canción pensante, canción protesta, se le llamó entonces, a partir del movimiento norteamericano de Woody Guthrie, de Bob Dylan, de Joan Baez, de toda aquella canción que aparecía en un momento en que se luchaba por los derechos de los negros norteamericanos, contra la guerra de Vietnam, por los derechos civiles, y todo esto creó un movimiento que heredaba también una tradición norteamericana, la tradición de Pete Seeger, de, ¿cómo se llamaba?, de Woody Guthrie, padre, porque después está Arlo Guthrie, el hijo. Pero bueno, todo esto es un largo movimiento que tiene también un arraigo en la cultura norteamericana y que justamente hizo también contacto con otras zonas del mundo que tenían sus problemas, sus realidades de lucha y de complicaciones sociales, ¿no? De crisis sociales. Es la España de Franco en los últimos tiempos, es la América Latina de la guerrilla. Todo esto va encontrando un camino y lo que en Estados Unidos tenía un sentido, tenía otro en España o tenía otro en América Latina y tenía otro en Cuba. Yo creo que todo esto es, sin embargo, un movimiento hermanado. Estos jóvenes, estos cantores que tienen entonces 20 o 20 y tantos años, son personas muy afines. En cualquier lugar en que canten, sea Raimón en Cataluña, Pide la Serra, sea Paco Ibáñez, sea Joan Manuel Serrat, sea Silvio Rodríguez, Pablo Milanés, Daniel Biglietti. Es decir, todo esto es lo mismo, ¿no? Es lo mismo, pero por supuesto, cada cosa en su lugar. Bueno, Noel es una figura de este momento. Y yo creo que no se puede dejar de inscribir a Noel en esta circunstancia. Pertenece a este momento, ese es su mundo. Y ese es el mundo que nutre su canción desde el primer momento. La canción cubana, cuando se funda el famoso Centro de la Canción Protesta en la Casa de las Américas, con Estela Bravo, en el año 67, yo no recuerdo si es 67 o 68, pero es una de esas dos fechas, aparece justamente comentando los fenómenos de la política contemporánea en Cuba, en América Latina, en Estados Unidos, en el mundo. Y ahí aparece también la canción de Noel. Pero bueno, yo creo que esta canción, y este es un rasgo, yo diría, de la trova cubana, y este es el elemento que añade Cuba, también no abandonó nunca la canción de amor. La canción de amor está sustancialmente vinculada a la tradición cubana. La canción trovadoresca cubana es una canción de amor, sin que esto fuera óbice para que no hubiera canciones de tema político, social, filosófico, diversos temas en la canción o el bolero cubanos. La nueva trova, desde muy temprano, asume también la canción de amor. La asume Noel. Yo creo que aquí está, no es raro, por ejemplo, que Noel, y ahora quiero ir un poco a la prehistoria inmediata de este momento que estoy mencionando, que Noel se vinculara muy jovencito, por supuesto, al feeling, que era un momento renovador de la canción cubana. Era un momento que trascendió lo que se estaba haciendo inmediatamente antes con Orlando de la Rosa, con aquellos buenos, grandes compositores de los años 40, y un movimiento que introduce la renovación del cool, del jazz, los semitonos, una cantidad de variaciones armónicas que le dan un nuevo aire a la canción cubana. Y yo creo que Noel se identificó inicialmente con eso, y era lo que pasa siempre con los buenos compositores, ¿no? Se encuentran con algo que es lo mejor de su momento, y con eso se identifican, y ahí empiezan. Yo creo que ahí empezó Noel, pero luego encontró, yo diría, la voz de su generación. Me parece que la generación de Noel, de Silvio, de Pablo, que es la mía también, ¿no?, en cierto sentido coincide más que con el jazz, con el rock and roll. Lo que pasa es que el rock and roll que ha surgido en los 50 aparece en un momento en que se produce el enfrentamiento entre los Estados Unidos contra la Revolución Cubana. Y entonces, de momento, el rock es como, aparece para mucha gente como la voz, la música del enemigo. No digo que lo sea, pero digo que mucha gente lo vio así. Y prácticamente el rock desaparece de nuestros medios de nuestros medios de difusión. Aquí, oye, Elvis Presley, eso no se puede poner por la radio ni por la televisión en determinado momento. Entonces, sin embargo, yo creo que la música cubana se ha hecho justamente de incorporar todo lo que vale y brilla del mundo, hacerlo suyo y hacerlo otra cosa, es decir, tragárselo y convertir a eso en otra cosa. Yo creo que esa generación, la de Silvio, la de Pablo, la de Noel, es la que incorpora orgánicamente el rock and roll a la música cubana. Ya no es el rock and roll norteamericano, es una música cubana en la que está presente el rock, como por ejemplo el jazz band está presente en la música de Benny Moré. Yo no puedo decir que eso es jazz. Benny Moré usó el jazz band para hacer toda la música cubana. Y yo creo que estos jóvenes de ese momento, ¿no?, Pablo, Silvio, Noel, usaron ciertos modos musicales del rock and roll para hacer otra música, para hacer una música cubana diferente, y una música que podía expresar otras cosas, que era la expresión de su generación. Yo creo que murió demasiado joven. Yo lo lamento infinitamente, porque sé que no es el hombre que hizo una obra importante y completa. Sí, señor, pero yo creo que podía haber hecho más, por supuesto. Yo creo que Noel no estaba ni con mucho había llegado a su momento de ápice. Yo creo que todavía faltaba para que Noel consiguiera momentos más altos en su trabajo musical. Pero bueno, ahí lo tenemos y lo recordamos siempre, y sobre todo lo oímos. Y yo creo que esa es la mejor manera de homenajear a un músico, ¿no? Sí, lo recordamos los que lo conocimos, los que tuvimos la suerte de estar con él, de beber un trago, de conversar, pero sobre todo, yo creo que todo el mundo tiene la posibilidad de escucharlo, de oírlo, oír su música, oír sus instrumentales, sus boleros, toda la riqueza del trabajo musical de Noelito.

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0: Bueno, Noel Nicolás Reyes, fundador de la Nueva Trova, desde aquellos que a mediados de los años 60, él, Silvio, Pablo, Vicente, comenzaron las primeras canciones que marcaban un giro en la, digamos que en la trova cubana, por sus temáticas, porque se metían de otra manera en la realidad cubana. Había nacido Noel el 7 de octubre de 1946 y falleció en La Habana el 7 de agosto de 2005 tras un prolongado padecimiento de cáncer. Vamos a escuchar el testimonio de Liudmila Kondakova, la viuda de Noel.
1: Hay muchas cosas, cómo él se enfrentó a aquella enfermedad. Había una cosa simpática, porque para mí por lo menos era una cosa simpática, era hipocondriaco a matarse. Si tú querías regalar algo a Noel, regale una medicina, porque era juguete, eran juguetes de él, las medicinas. Y cuando se hizo el diagnóstico y el médico entra y dice, ¿cómo es tal cosa? No, Noel, usted tiene neoplasia. Y él ahí, así que usted tiene que ordenar su agenda, porque dice, no, doctor, yo disciplinadito como un soldadito, yo ahí. Entonces se empeñaba seguir con la vida como si tal cosa, él restaba la importancia a la enfermedad. Y todo el mundo sabe que cuando se entraba aquí, no se entraba a una casa donde se olía a la enfermedad. Olía a Noel, como era. Todo el mundo despachando en su cuarto. Él cantando mandinga, kikiriki, mandinga, y mirándome. Decía también que lo que más le preocupaba que la gente que él quiere no sepa que él los quiere. Él se preocupaba mucho y no quería molestar. Él no quería molestar. Entonces la enfermedad le restaba importancia porque no quería molestar. Cuando Silvio llamó, él vamos a hacer el disco y las canciones, tú tienes que hacer la lista, cuelgo yo. Digo, él vamos a hacer la lista. Y me dijo, no, mira, tú no sabes lo que es. Y cállate la boca porque yo sé cómo es. Entonces empezamos, bueno, Noel, mira, yo ni sé cuáles son las canciones. Yo no sé, no sé cuáles. Digo, mira, vamos a hacer una cosa. Yo te voy dictando las canciones y tú me vas diciendo, sí, no. Mira, María del Carmen, ¿quién podría cantar eso? Frágil y mínima. Dice, yo no sé, déjame pensar. Pero así mismo, así fue como se hizo una lista hecha por él, es verdad. Estamos ahí, yo quería ayudarle para decir que él ya casi no podía hablar, ¿no? Pero él trataba de hablar, además se defendía de lo más bien sin hablar.

0: Bueno, esta ha sido una edición particularmente especial porque hemos estado hablando y escuchando a amigos y compañeros sobre Noel Nicola. Noel, uno de los grandes de la trova cubana, sin dudas. Y este homenaje en la despedida va a ser también a otro trovador que hemos perdido físicamente, Vicente Feliú. Vicente va a hablarnos de Noel, Vicente, que estuvo en el primer concierto de la nueva trova, que recorrió todo el camino con los trovadores fundacionales y con otros. Vicente era muy cercano a todas las generaciones de trovadores, incluso apoyó mucho a las más nuevas generaciones. Vicente Feliú, vamos, Vicente, el Tinto, con Noel Nicola, y después, es más, te perdono, en la voz del Tinto mismo.
1: Aquel concierto del año 68, nunca me acuerdo bien si fue febrero o marzo, yo vine de público y ahí me encontré a Silvio, que lo conocía ya hace años, a Pablo, que no lo conocía, y a Noel, que tampoco lo conocía. Cuando se les acabaron las canciones, nos pidieron a tres trovadores que subiéramos ahí porque el público no se iba, ¿no? Y ahí fuimos a cantar también Martín Rojas, Eduardo Ramos y yo. Ese día nació una amistad que todavía dura y durará de por siempre, no de por vida, porque las vidas se acaban, pero el siempre no. Me acuerdo que al día siguiente, en casa de Argelia, la madre de Silvio, fui y ahí estaba el Draco, Noel. Y ahí conversamos, ahí empezamos a conversar en realidad, en profundidad de las canciones. Nos caímos a cancionazo, como era menester en aquellos tiempos. Y bueno, tengo una memoria muy linda, un momento determinado en mi vida en que junto a Augusto Blanca, Zaresca Escalona, Zaresca Pantoja Escalona y Lázaro García regresamos un poco magullados de un viaje y todos querían recibirnos en el aeropuerto. Sin embargo, Noel no estaba, porque Noel le dijo a todos los amigos, yo me quedo con las viejas de Tintín, o sea, de Vicente, porque no sé cómo van a estar. Veníamos un poco maltrechos de ese viaje. Quizás eso fue la declaración de amistad más grande que me dio Noel, no la única, pero sí la más grande, porque cuando ya logré llegar a la casa, pues me dijo, Tinto, tus viajes también, un abrazo, felicidades, voy echando. Por eso, bueno, cuando él decidió irse para algún lado, yo tenía que cantarte perdono, porque como todos lo perdonamos, que no esté en estos días con nosotros aquí.
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0: mucho más.
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1: Y así comenzamos.

y qué bello tema. Así comenzamos. Así comenzamos nuestro interludio el día de hoy a través de la 98.5 FM, la radio del sur. Y la presidencia de la estación, la licenciada Nieve Valdés, la gerencia de contenidos, la licenciada Tamar Sánchez, en los controles, nuestro amigo Luis Galeano, y quienes salen en la locución y a la producción del espacio, su amigo Miguel Ángel González García, bajo el certificado de locución UCB 51190 y bajo el certificado de locución PNI 30.343. Así que bienvenidos todos a Interludio, a este gran oasis musical de la radio. Y comenzamos de una manera muy especial con este bellísimo tema y con el maestro Francis Scott y su orquesta, en un tema llamado ¿Qué diferencia? Hace un día, de un álbum del año 1953 llamado Estado de ánimo para la luz de las estrellas, que formaba una serie de música ambiental producido por Capitol Records en la década de los años 50. Y una de las cosas bien interesantes del maestro Francis Scott, que nació un 21 de julio de 1921, lamentablemente se fue el 5 de octubre de 1995, pero él formó parte en el año 56. El director Lawrence Welles le pide que por favor toque el piano para su show en su orquesta, y el show del maestro Larry Well, y ahí estuvo por una buena cantidad de años, incluyendo allá haciendo arreglos y composiciones, e incluyendo arreglos para coral. Así que esa es parte de la vida del maestro Francis Scott. De hecho, después él sacó a los años se va y lanza una cantidad de discos bien interesantes que aquí lo vamos a escuchar en interludio. Pero vamos a continuar y vamos a hacerlo con Palabras Amorosas, esa pieza instrumental compuesta e interpretada por el destacado pianista alemán Horst Jankowski, la cual forma parte de su álbum recopilatorio titulado Piano Interludio. La pista tiene una duración más o menos de 3 minutos y es una versión masterizada que vamos a colocar el día de hoy. Así que Palabras Amorosas y el maestro Horst Jankowski.

Uf, qué tema para comenzar la mañana. Piano Interludio es una famosa obra instrumental del maestro Horjakovsky, ese pianista alemán conocido por su estilo suave y relajante. Este tema no cuenta con una letra cantada o palabras de amor habladas, ya que es una hermosa melodía de piano diseñada para transmitir romanticismo y calmar a través de la música pura. Realmente toda una belleza, toda una obra del maestro Horjakovsky. Y vamos con un tema, vamos con Rezo, una pequeña oración, ese clásico del maestro Bob Bacharach, con la letra del maestro Hall Davis, que aparece como octava pista en el álbum de estudio en solitario del maestro Bacharach del año 1967. Así que Rezo, una pequeña oración.

Y todo un clásico, este tema, Rezo una pequeña oración. Esa canción pop clásica compuesta por el maestro Bob Bachará. Y la letra del maestro Hall Davis, ese gran acompañante del maestro Bachará, del año 1967. Y les recuerdo que está en Interludio, este gran oasis musical de la radio, a través de la 98.5 FM, la Radio del Sur, y esa extraordinaria red de frecuencias a nivel nacional. Interludio, la magia de la buena música. Y vamos a escuchar este tema llamado Vals Nupcial. Y esa pieza instrumental compuesta por ese extraordinario músico francés, el maestro Francis Ley, para la película de suspenso del año 1970 llamado El pasajero de la lluvia o El jinete de la lluvia. Así que vamos a escuchar este tema, hoy amanecimos así como muy suave, ¿no? Realmente porque esa es la intención. Ustedes se queden calmaditos ahí en su cama, desayunando tranquilo, tomándose un buen café a esta hora de la mañana y disfrutar de estos grandes temas musicales, temas para el espíritu, temas para el alma. Y esa es la intención. Así que disfruten de estos temas musicales, que realmente son una selección bien sabrosa el día de hoy. Y vamos a tener también el día de hoy a Simón Díaz. Vamos a escuchar algunos temas musicales, cogí unos temas musicales que espero que también les gusten, pues, por supuesto. Puedan disfrutar de estos extraordinarios temas musicales con el maestro Simón Díaz. Así que vamos a escuchar Vals Nupcial y el maestro Francis Ley.

Vals Nupcial. Esa pieza instrumental, compuesta por ese extraordinario francés, el maestro Francis Lane, tiene esa película de suspenso del año 1970, El pasajero de la lluvia o El jinete de la lluvia. Y continuamos con más de estos sabrosos temas musicales. Y vamos con el tema Amy, el maestro Percy Fair, y forma parte de su exitoso álbum instrumental Temas para Jóvenes Enamorados, que fue lanzado un 1 de junio de 1963 por el sello Columbia Records. Este disco de música ligera incluyó versiones orquestales de éxitos populares para esa época. Así que vamos a escuchar Amy con el maestro Percy Fair.

Qué bella canción con el maestro Percy Fair llamado Amy, que forma parte de ese exitoso álbum instrumental llamado Tema para Jóvenes Enamorados, que fue lanzado en el año 63, un primero de junio, bajo el sello Columbia Records. Y saludo a todas nuestras bellas féminas a nivel nacional que nos escuchan a través de las frecuencias en La Guaira, la 98.7, en Valencia, la 101.5, en Carabobo, en Barquisimeto, la 97.1 FM, en Lara, en El Tigre, la 96.7, en Azuategui, en Trujillo, la 90.1, Trujillo, en San Cristóbal, la 97.7, en Calabozo, la 88.7, en San Martín de Turumbán, está en la Guayana Esequiba, la 104.3, en Luepa, la 95.5 FM y Las Claritas, la 102.1 FM. Les recuerdo que está en Interludio, el gran oasis musical de la radio. Les recuerdo también nuestro número telefónico, donde podemos interactuar, nos puede pedir sus temas musicales o simplemente decirnos qué les parece Interludio al 0412-209-9071, 0412-209-9071. Y vamos con un tema. Este LP lo sacó el maestro Renato Caprile. Siempre quiso tener una big band y tocar una un LP donde tocaba big band, canciones de jazz. Y de ahí puedes traer este tema del año 1993 y puedes traer canción india con Los Melódicos. Así que vamos a escuchar a Los Melódicos con su big band y canción india.

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Y así comenzamos la segunda media hora con esta canción india, esa piecita metal interpretada por la emblemática orquesta venezolana Los Melódicos, del año 1993, y esa Big Band, sonido extraordinario, Big Band, llamado Sonido de la Nueva Era. Y el LP, recuerdo que decía, Los Melódicos tocan Big Band, esta es canción india, así se llama, un excelente álbum para nuestros amigos coleccionistas, miren, sin desperdicio. Y anteriormente escuchábamos, finalizamos esa tercera, esa primera media hora con Cool on the Gang, asimismo, un álbum llamado Luz de los Mundos, del año 1974, y el tema Locura de Verano. Y vamos a continuar, y vamos a hacerlo con Rostro de Mujer, una obra del compositor italiano Piero Umiliani, que pertenece a la banda sonora de la película en el año 1973, La Chica del Camino. Así que Rostro de Mujer y Piero Umiliani.

y Rostro de Mujer, esa obra del compositor italiano Piero Umiliani, y pertenece a la banda sonora de la película del año 1973, La Chica del Camino. Y continuamos con más del programa y vamos con una nota de samba. Y esta vez lo vamos a hacer con El Mundo Ross, ese trinitense venezolano, y de un álbum icónico llamado Nuevas Melodías Latinoamericanas. Y esta emblemática pieza es una adaptación al estilo de orquesta de salón del stand de Bossa Nova, originalmente compuesto por el maestro brasileño Antônio Carlos Jobim. El álbum compila clásicos de repertorio latinoamericano bajo el sello y arreglo que caracterizan al maestro Ross. Así que vamos, una nota de samba con El Mundo Ross.

y una nota de samba, todo un clásico del maestro Carlos Antonio Carlos Jobim, y esta vez los arreglos del maestro Mundo Ross de un álbum llamado Melodías, Nuevas Melodías Latinas. Así que espero que lo disfruten, realmente un álbum también extraordinario para nuestros amigos coleccionistas. Y vamos con el tema Tuya, también identificada en algunas ediciones, más que todo en portugués, este tema. Y es una pieza instrumental interpretada por la agrupación brasileña Orquesta Serenata Tropical. El tema forma parte de su aclamado álbum de estudio llamado Begin, Solamente Begin, bajo el sello CBS, y esto fue lanzado en el año 1962. Así que vamos con Tuya y Begin, Solamente Begin, Serenata Tropical.

y del año 1962, bajo el sello CBS, la orquesta Serenata Tropical, y este extraordinario álbum, Begin y Begin, y el tema Solamente Tuya, todo un clásico, este álbum del año 62, y un álbum de estudio, que se

Y escuchábamos esta bellísima versión del año 1988 del álbum Nocturno, del tema Nocturno, del maestro Paul Muriat y su orquesta, de un álbum llamado Lo Mejor de o Retrospectiva, una grabación que reúne nuevas versiones, ya rematerizadas, por supuesto, del maestro Paul Muriat. Y vamos con Yvonne, así se llama este tema, de un álbum llamado Exuberantes Latinas y Bossa Nova también. Todo esto del año 1963, de un álbum de maestro Klemanoff y su orquesta, y lanzado por Mercury Records. Así que del año 60, el álbum Exuberante Latino y Bossa Nova, Yvonne, con maestro Klemanoff.

Y escuchamos a Maestro Klebanov con el tema Ivonne del año 1963 de un álbum llamado Soberante Latina y Bossa Nova también. Así que escuchamos a extraordinario violinista, Herman Klebanov. Y vamos con más, ya casi finalizando nuestra segunda media hora, y vamos con el tema Birimbao, que es una canción del pianista y compositor italiano Enrico Intra, publicado originalmente en su álbum de estudio Momentos Intra del año 1978 por el sello Perro. Esta pista tiene una duración aproximadamente de 2 minutos y algo, ¿no? Es un tema bien sabroso, como les dije, del año 1978. Así que escuchamos Momento Intra, Birimbao, Enrico Intra.

Y vamos al año 1978 con este bellísimo tema del italiano Enrico Intra, en un álbum increíble llamado Momento Intra y el tema Birimbao. Y vamos a cerrar esta segunda media hora con Dulce Despertar, esa extraordinaria canción, una de las canciones más exitosas del compositor y músico venezolano Pablo Schneider. Y originalmente se incluyó como la canción de cierre de su álbum debut homónimo, Pablo Schneider, llamado Pablo Schneider. Y lanzado en el año 1972 por el sello discográfico El Palacio de la Música. Así que vamos a cerrar esta segunda media hora con el venezolano Pablo Schneider. Dulce Despertar.

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0: Esta es la sabana que vio nacer un 8 de agosto de 1928 al más célebre músico, compositor e intérprete del género popular venezolano, Simón Díaz. Su obra es considerada como uno de los legados más importantes tanto para la música popular venezolana como para el repertorio musical del resto del continente. Y todo comienza en aquellos años 60, cuando llega a Caracas y participa en el programa de Chuchín Marcano, un cómico de la época, donde muestra sus habilidades cómicas y musicales. Esa voz de falsete y esa picardía en las letras lo convierten en un personaje popular. De allí en adelante comienza su carrera y logra posicionarse en el panorama musical nacional junto al compositor Hugo Blanco. Y bueno, presentan sus primeros éxitos como El Superbloque, Por Elba, Criollo y Sabroso, y además sus cómicas gaitas que cada Navidad los venezolanos esperábamos con ansiedad. En los medios estuvo en un programa radial que se llamaba Rumbos, Coplas y Canciones, y para 1969 formó parte del elenco del programa que transmitía Venevisión, que se llamaba La Quinta de Simón. Por supuesto, también en Radio Caracas Televisión hizo Criollo y Sabroso, y a posterior en el Canal 5 un programa musical llamado Mi Llanero Favorito, donde Simón tocaba cuatro y cantaba contando esas historias de su llano querido. Pero lo que más recuerdan los televidentes es el programa infantil Contesta con Tío Simón, que era dedicado a la enseñanza de la cultura popular para los niños, donde recibió el famoso apodo de Tío Simón, que es el que todos recordamos. También Simón Díaz era la imagen más elegida para la publicidad de muchos productos de radio, televisión y prensa. Y además, bueno, por supuesto, compartió escenario con grandes figuras del espectáculo, por ejemplo, Cantinflas, Plácido Domingo, Mercedes Sosa, y bueno, por supuesto, actuaciones en teatros y cines también, que hizo algunas películas bien, bien interesantes. Es el único artista nacional distinguido con la Orden del Libertador, en su orden de Gran Cordón. Esa es la máxima condecoración que se le puede otorgar a un venezolano. Bueno, por supuesto, al final se hizo acreedor de un Grammy Latino. Simón Díaz dejó el nombre de Venezuela en lo más alto. ¿Y qué más podríamos decir de Simón Díaz que no se haya dicho ya? Bueno, yo agregaría que quién pensaría que ese niño que se paseaba en los años 30 por la ciudad de Barbacoas llegaría tan lejos representando la música venezolana. Siempre recordaremos al famoso Simón Díaz y su famosa frase.
1: ¡Caracha, negro!
2: Así me lo contaron, así te lo cuento yo.
3: Y muchísimas gracias a nuestro arquitecto Ricardo Rodríguez Guaden en Así me lo contaron, así te lo cuento yo. Y vamos con un tema con el maestro Simón Díaz, quien ha incluido, llamado, en este caso Cristal, en su álbum Cuenta y Canta, volumen número 2. Este tema fue compuesto y dedicado a Cristal Montañez, quien fue coronada Miss Venezuela al año 1977. Así que vamos a escuchar este tema.
4: Era una muchachita de 13, 14 años, amiga de mis hijos y mía. Y yo le dije entonces: mira, muchacha, cuando tú seas grande vas a ser una reina de belleza. Y cuando eso suceda, yo te voy a componer una canción. Bueno, y así fue. Creció, fue Miss Venezuela y se llama Cristal Montañez. ¡Salud, mi reina!

y del año 1977 el tema Cristal del álbum Cuenta y Canta volumen número 2 del maestro Simón Díaz. Y vamos con otro tema, vamos con el tema Angustia de un álbum llamado Golpe y Pasaje del año 1980 bajo el sello Palacio. Así que Angustia, nuestro Simón Díaz.

qué bello tema con el maestro Simón Díaz, llamado Angustia, del año 1980, bajo el sello Palacio de la Música, y de un álbum llamado Golpe y Pasaje, donde se encuentra también Caballo Viejo. Y vamos con otro tema, vamos al año 1981, y bajo el sello Top Hits, de un álbum llamado Canciones, el año 77 en este caso, del álbum Cuenta y Canta, volumen número 2, el tema La Yegua Blanca, con Simón Díaz.

La yegua blanca. Con el éxito que ha tenido Caballo Viejo, algunas señoras me han dicho: Simón, ¿y para nosotras qué? ¿No nos vas a tirar algo? Compónos algo, Simón. Todo para los tuyos y para nosotras nada. Bueno, y entonces me decidí a componer una canción donde alertaba a las señoras en que no descuidaran su apariencia, su porte, su vestir, su peinado, etcétera, para que él no fuera a coger sabana por ahí. Este es el cuento de la yegua blanca, aunque yo siempre he dicho que Caballo Viejo es unisex.

0: planta, ¿qué pasó?
1: Y otro bello tema con el maestro Simón Díaz, de un álbum llamado Cuenta y Cantan, volumen número 2, del año 1977. Y le recuerdo que está en Interludio, en este segmento de producción nacional, recordando el día de hoy a nuestro Simón Díaz. Y vamos con un álbum lanzado en el año 1996, de duetos. Y vamos a escuchar a Simón Díaz acompañado junto a Serenata Guayanesa y este bellísimo tema, Mi Caballito.

1996 y sale este extraordinario álbum llamado Duetos. Y el tema Mi Caballito con Simón Díaz junto a Serenata Guayanesa. Un tema exquisito realmente. Y muchísimas gracias por la cantidad de mensajes que me está llegando al 0412-209-9071. 0412-209-9071. Muchísimas gracias y me alegra mucho que les haya gustado la selección musical que hemos colocado el día de hoy, recordando a nuestro Simón Díaz. Y vamos con un tema despedida del álbum Golpe y Pasaje, de bajo el sello Palacios, del año 1980. Así que despedida y nuestro Simón Díaz.

La verdad que este homenaje se hizo corto, ¿no? Se hizo bastante corto. No quisiera seguir escuchando estos temas musicales, pero me alegra muchísimo que le haya gustado esta pequeña selección para recordar a un gran hombre como lo es Simón Díaz, que puso muy en alto nuestra música y nos hizo pasar momentos muy agradables, sobre todo en esa época también donde estuvo con el maestro Hugo Blanco. Entonces esa jocosidad de los dos era impresionante. Uno esperaba siempre esa gaita, ¿no? Los días ya en octubre, ya uno estaba esperando que saliera el LP de la Gaita de los Borrachos y otros. Realmente fue una época muy bonita que nos dio Simón Díaz junto al maestro Hugo Blanco también, compañía de maestro Hugo Blanco. Pero nos vamos a despedir con otro dueto. Un dueto increíble, un tema increíble, también me lo han pedido muchísimo, al 0412-209-9071, como lo es el maestro Simón Díaz junto al cantante Jeremías. Y el tema, ¿qué vale más? Con esto nos despedimos de esta producción nacional en Interludio, su oasis musical.

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Y así comenzamos nuestra cuarta y última media hora de interludio con este extraordinario tema. Un cover de Smooth Jazz y Bossa Nova, una composición original de Paul Desmond, de tema Bossa Antigua. Y esta vez con el maestro saxofonista Kenny G. Y fue lanzado en el año 2015, específicamente en enero de 2015, de un álbum llamado Brasil Nocturno. Y vamos a seguir con más de interludio. Y lo vamos a hacer con el tema Meditación, del álbum de Nuevas Melodías Latinas, del Mundo Ross. Así que vamos a escuchar Meditación.

Escuchamos Meditación, ese extraordinario álbum de maestro Edmundo Ross. Melodías, nuevas melodías latinas. Realmente extraordinario, bellísimo tema. Y vamos con más de interludio. Y vamos con de nuevo con el maestro Kenny G, de ese extraordinario álbum, Brasil Nocturno, lanzado en el año 2015. Y vamos a escuchar Bossa Nova, esta séptima canción del 17º álbum de estudio del maestro Kenny G. Así que Bossa Nova y Kenny G.

Y qué sabroso, ¿eh? Qué sabroso este tema, Bubosa, con el maestro Kenny G, de este álbum del año 2015, del 17º álbum de estudio del saxofonista estadounidense. Realmente extraordinario este álbum, este tema. Caramba, se lo recomiendo a todo nuestro amigo coleccionista, a todo el que quiera tener, pasar un buen rato escuchando buena música. Este álbum es uno de ellos, realmente increíble. Y vamos con una versión instrumental de ese extraordinario éxito de Eric Carmen, Sola de Nuevo. Y esta vez interpretado por Dee Baker y su orquesta, que forma parte del aclamado álbum Feeling Nostalgia volumen número 4, que fue lanzado en el año 2025. Así que Sola de Nuevo y Dee Baker y su orquesta.

y Sola de Nuevo, esta bellísima versión instrumental interpretada por el maestro Dick Baker y su orquesta, que forma parte del aclamado álbum Feeling Nostalgia, volumen número 4, lanzado en el año 2025. Y vamos con más, recordándole que está en Interludio, este gran oasis musical de la radio, a través de la 98.5 y su extraordinaria red de frecuencias a nivel nacional. Pero como todo lo bueno se acaba, lamentablemente el programa ha llegado a su final. En la presidencia de la estación, la licenciada Nieve Valdés, en la gerencia de contenido, la licenciada Tamar Sánchez, en los controles, nuestro amigo Luis Galeano, y quien les habla, en la locución y en la producción del espacio, su amigo Miguel Ángel González García, bajo el certificado de locución UCB 55190 y bajo el PNI Productor Nacional Independiente 33343. Y nos vamos a despedir, bueno, no me puedo despedir sin antes decirles que Venezuela es como una madre, hay que mimarla, besarla, quererla, abrazarla, darle muchos besos, así que no hablemos mal de ella, no la maltratemos, sintámonos orgullosos de ser venezolanos. Y nos vamos a despedir con Fandango, ese aclamado álbum de estudio del trompetista estadounidense Gerard Harper, y que fue lanzado en abril del año 1982. Vamos con Barry White. Vamos con Barry White. Nos vamos a despedir con Barry White y ese extraordinario tema, el tema de amor. Es todo un clásico. Nos vamos con un tema de amor. Así que, Luis, no me cambie la película así, por favor. No me la cambie. Todo un clásico. Así que nos vemos el próximo domingo con más de Interludio, el oasis musical de la radio. Chao.

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1: 9:57 minutos de la mañana en la República Bolivariana de Venezuela. Todo listo para llevarles el siguiente avance informativo. La presidenta encargada de la República Bolivariana de Venezuela, Delcy Rodríguez, encabezó una reunión con el equipo económico nacional y las principales autoridades del sector financiero estatal. Reunión efectuada este sábado 8 de agosto con el objetivo de revisar la agenda económica y los fondos de emergencia tras los sismos del pasado 24 de junio. Durante el encuentro, se evaluaron los planes de financiamiento con el fin de optimizar y garantizar los recursos destinados a la reconstrucción de la infraestructura urbana en las zonas más afectadas, así como también la atención integral de las familias damnificadas. También se revisó el avance de las obras de infraestructura de emergencia y el seguimiento integral a los ejes de la Agenda Económica Nacional. Esto como parte del esfuerzo del Ejecutivo Nacional por afianzar la economía, siendo esto un encuentro de alto nivel fundamental para la reconstrucción y desarrollo de las acciones prioritarias en el país. Y con esta información así concluimos el presente avance informativo. 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La invitación es para que continúen en sintonía de nuestra programación.
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el universo de la música, presentándoles al gran cantante venezolano Alfredo Sadel en su segundo capítulo, en un programa transmitido por la Radio del Sur, cuya presidenta es Nieves Valdés, en la gerencia de contenido Tamar Sánchez y en la coordinación de programación Samuel Romero. Este programa es producido y conducido por quien les habla, Arsenio Moreno Pérez. Número telefónico 0412-011-4352. Puedes también escuchar este programa a través del canal El Universo de la Música, presente en Telegram.

0: de ese gran compositor mexicano llamado Gonzalo Curiel, el tema Incertidumbre.
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1: En el capítulo anterior hablamos sobre los orígenes de Alfredo, sus primeros pasos dentro del canto, sus primeras grabaciones, la influencia de grandes compositores venezolanos en su desempeño artístico, como lo fue María Luisa Escobar y Guillermo García Bustamante, sin dejar de comentar su vinculación a los más grandes compositores hispanohablantes del mundo, como Ernesto Lecuona y Rafael Hernández, entre otros. También hicimos algunos comentarios sobre la relación de Alfredo con grandes músicos como Aldemaro Romero y Benny Moré. Resaltamos también su participación en los movimientos sociales que coincidieron con el momento histórico de su protagonismo artístico en la década de los años 40 y de los años 50. Y tuvimos palabras para conversar sobre la influencia que fue en creciendo de Alfredo por toda América y Europa. Y algo muy importante, como él lo expresó con sus propias palabras, la autenticidad y el prestigio que fueron el norte de su carrera durante toda su vida.

Estamos escuchando El alma llanera, tomada directamente de la película Tú y la mentira. Pertenece entonces este audio al soundtrack de la película protagonizada por Alfredo Sadel, Tú y la mentira.

0: En el lapso de los años 1956 y 1960, Alfredo Sadel participó en 6 películas, todas filmadas en México. Sin embargo, recordemos que ya había rodado un film en el año 1951 con la productora venezolana Bolívar Films, llamada Flor del Campo.
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Alfredo hizo cine con dignidad, aplomo y disciplina. Sin embargo, nunca dio con aquello que lo catapultara como una figura de la actuación. Actuó junto con Javier Solís en dos películas, Tres balas perdidas y En cada feria un amor. También actuó con Miguel Aceves Mejías, que era uno de los principales personajes del cine mexicano, en Tú y la mentira, El buena suerte y Martín Santos, el llanero. Martín Santos, el llanero, sería su última participación en el cine. Contiene un drama de un matrimonio por conveniencia entre un llanero y una mujer adinerada, que luego se convierte en un amor verdadero, superando todas las diferencias de clase. Podemos agregar que esta última película, realizada por Sadel, fue una coproducción mexicano-venezolana con música de Juan Vicente Torrealba y José Enrique Charabia. En ella aparecen la actriz mexicana Lorena Velázquez y la venezolana Adilia Castillo. Y sobresale la interpretación del vals Di, en la que Alfredo hace gala de su voz.

La participación en el cine por parte de Alfredo fue más bien tejido por el azar y las circunstancias. Fue algo aleatorio, donde su interés siempre fue mostrarse como cantante. Sin ninguna duda, la búsqueda de consagrarse en la música fue la que le llevó al cine. Sadel, siempre motivado por la autenticidad y el prestigio durante su carrera, no sentía una entera satisfacción por el trabajo realizado en la entonces meca del cine, que era México, pues eran producciones con muchas limitaciones que no cumplían su expectativa. Según él mismo declaró en algún momento, eran películas que se hacían en 2 o 3 semanas con muy poco argumento y donde no había la calidad deseada. El objetivo de estas producciones era explotar el mercado centroamericano, suramericano y mexicano. Sadel siempre fue un perfeccionista. No en vano declaró sobre el cine: no es un asunto de improvisación, sino un trabajo de equipo, duro y sistemático.

0: Alfredo Sadel se incorpora a la ópera. Comenzando la década de los años 60, Alfredo Sadel dedicó su talento a la interpretación lírica de arias, zarzuelas y óperas en escenarios nacionales e internacionales. Pero escuchemos en su propia voz la motivación que lo llevó a dedicarse a este género musical.
1: Yo verdaderamente no escogí la ópera. La ópera era una etapa necesaria de la culminación de mi carrera como cantante, la coronación de mis ideales. Tenía que hacerlo. Además, yo siempre pensé que en el campo popular había muchos artistas venezolanos representando nuestros colores con dignidad y con gran éxito. En cambio, en el campo de la ópera había casi ninguno que enarbolara nuestra bandera tricolor. Así que yo, como cantante de ópera, pasé el nombre de Venezuela por todo Rusia, o sea, la Unión Soviética, Suiza, Alemania, los países socialistas como Hungría, Yugoslavia, por Estados Unidos, México, Centroamérica y Suramérica. De modo que además de mi labor como cantante popular, agregué ese trabajo tan arduo, tan riesgoso y tan difícil del de cantante de ópera. La verdad que yo no escogí la ópera, tenía que hacerla.
0: Y fue en el año 1961 que se presentó en el Teatro Nacional de Caracas con la zarzuela Los Gavilanes.

Pero definamos qué es una zarzuela. Es una forma de música teatral surgida en España que se distingue por contener partes instrumentales, partes vocales, incluyendo solos, dúos y coros, y partes habladas. El término zarzuela procede del Palacio de la Zarzuela, ubicado en las proximidades de Madrid, recinto que albergó las primeras manifestaciones de este género. Podríamos decir que la diferencia principal entre la representación de una zarzuela y una ópera es que esta última, la ópera, no contiene partes habladas. Otra característica es que las zarzuelas son cantadas en español, a diferencia de la ópera, que puede ser cantada en italiano, alemán y otros idiomas. Definitivamente podemos considerar la zarzuela como el arte lírico y escénico propiamente hispano, pues aunque naciera en España, al poco tiempo de su aparición, se extendió a casi la totalidad del mundo hispano.

Escuchamos el fragmento cantado Flor Roja, perteneciente a la zarzuela Los Gavilanes, en la voz de Alfredo Sadel, presentado en vivo en el Teatro Nacional de Caracas.

En la zarzuela a los Gavilanes, Juan regresa a su pueblo lleno de riquezas, con muchos presentes para su familia, quienes de hecho se sienten ricos. Al reconocer a Rosaura, hija de Adriana, su amor de juventud, le propone matrimonio. Adriana se siente indignada, pues Juan fue su amor de juventud y ahora pretende el amor de su hija. Ya a Juan en el pueblo lo llaman Gavilán, pues pretende atrapar a la paloma. Pero aparece Gustavo, el novio de la joven Rosaura, y en medio de un drama, la hermosa Rosaura prefiere irse con Gustavo, abandonando al Gavilán. Y este, a su vez, reconoce que lo primero en la vida es el amor.

Después de esta experiencia en el Teatro Nacional de Caracas, Alfredo decide estudiar disciplinadamente el canto lírico. Se traslada inmediatamente a Milán con el fin de perfeccionar su calidad vocal.

Comienza entonces un nuevo periodo en la vida artística de Alfredo, donde fue conquistando escenarios, moviéndose entre zarzuelas y óperas. Primero en Nueva York, en el Carnegie Hall, con el estreno de la zarzuela cubana Cecilia Valdés. Y luego vendrían giras para presentar las óperas más famosas del repertorio: Rigoletto, El Barbero de Sevilla, Carmen, Tosca, La Bohemia, La Traviata, El Holandés Errante, Don Pasquale, Madame Butterfly y otras. Primero fue por toda América y luego por Alemania, Belgrado, Hungría, Suiza, España y la Unión Soviética. Incluso fue el primer cantante lírico venezolano en llegar a Siberia. De esta serie de giras sobresalió la realizada en Lima, junto a la soprano Pepita Enville, lo que los peruanos calificaron como la temporada de zarzuelas más exitosas que se haya realizado en aquel país.

0: En 1977, Sadel se propone institucionalizar la ópera en Venezuela, organizando una gran temporada en la Universidad Central de Venezuela. Luego, se extiende a otras ciudades del país, participando también en temporadas de zarzuela en el Teatro Nacional. Alfredo decía:
1: en esa lucha por implantar la ópera en Venezuela, por supuesto que había que pensar en las masas. Nosotros sabíamos que las altas esferas que viajan o que viajaban antes del Viernes Negro con mucha frecuencia a Europa, les era fácil ver funciones de ópera. Por eso se me ocurrió hacer aquí en Municipal y después en el Aula Magna las únicas temporadas populares de ópera a precios sumamente accesibles a los estudiantes y a los obreros. Y no solamente a precios populares, sino que nos trajimos del extranjero a las más grandes figuras de ópera del momento. Y creo que llegamos a realizar la temporada de ópera más larga que se haya hecho en Venezuela, con 15 funciones de ópera en 1977 en el Aula Magna, con grandes estrellas. En esa oportunidad trajimos a Cheryl Milnes, a Ana Mofo, a Pablo Elvira, a muchos, y a Ganzaroli, a grandes directores, a Antón Guadaño, que fue uno de los más grandes directores de ópera que hay actualmente.
0: Respecto a este tema, sigamos escuchando los testimonios de importantes protagonistas venezolanos invitados a esta temporada de ópera promovida por Alfredo. Prestemos atención a las palabras de ese gran artista muy conocido por nosotros, los venezolanos, llamado Callito Aponte.
2: Yo me sentí también sumamente honrado cuando fue Alfredo quien me llamó para que yo parara en unos eventos que tenía programado el Plan Nacional de la Ópera. Con ellos pude compartir muchas zarzuelas, compartí operetas. Creo que también algo de ópera se hizo, no sé si en el mismo tiempo, pero en realidad todo este movimiento sirvió para generar el entusiasmo de muchos muchachos que vieron en ese entonces que en Venezuela, con venezolanos, se podía hacer un espectáculo musical de la categoría de los grandes, de las grandes ciudades del mundo. Nosotros comenzamos de a poquito, comenzamos haciendo género chico, comenzamos haciendo zarzuelas, operetas, y luego se hizo ópera. Así que esa es una de las grandes misiones que ha tenido y se ha hecho Alfredo. No solamente hacer ópera para cantar el ópera, sino para entusiasmar a gente que ven que nosotros podemos producir cosas verdaderamente de gran calidad.

0: Ya regresamos con más del universo de la música.
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0: ¡Epa, agüita! 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

0: El protagonismo de Alfredo Sadel para destacar a Venezuela en la gran cultura planetaria es algo digno de un magno reconocimiento por parte de todos los venezolanos. Sin embargo, su trabajo lírico en nuestra geografía no tuvo el eco y reconocimiento que recibió internacionalmente. Escuchemos a Alfredo.
1: En cuanto a la aceptación del público, yo creo que en Venezuela yo no he sido totalmente aceptado por el hecho de que yo soy demasiado conocido como cantante popular y es difícil que un mismo público acepte dos imágenes de un artista. Pero en el extranjero sí he disfrutado enormemente del éxito y de la crítica del público operístico. Afortunadamente, doy gracias a Dios.
0: Un público conocedor y exigente en el género de la ópera. Un público que, para dar el visto bueno a un artista, principalmente en este género, no es fácil. Sigamos escuchando a Alfredo.
2: Yo tuve una temporada, dos temporadas en Rusia, que no las puedo borrar de mi memoria. Tampoco puedo borrar de mi memoria la temporada en Suiza, porque son públicos supremamente difíciles, públicos muy conocedores, y hay que tomar en cuenta que tanto en Rusia como en Suiza se está escuchando ópera hace 300 y 400 años. Y obtener un éxito en esos países, ante esos públicos, tiene un significado mucho mayor que obtenerlo en un país joven.

0: Todos los escenarios del mundo fueron testigos, junto a un gran público, de el músico de Venezuela, Alfredo Sadel. Sigamos disfrutando en su propia voz de estas experiencias. En el año 1987, Sadel decía:
1: pero sí te puedo decir que he tenido la suerte de cantar y de tener éxito, que es lo principal, en los más grandes teatros del mundo occidental. Carnegie Hall, Teatro Colón de Buenos Aires, el Teatro de la Ópera de Hamburgo, en Suiza, en Alemania, en el Palacio de Bellas Artes de México, el Teatro Bogotá de Colombia, el Teatro Lima de Perú. He tenido suerte en todos esos teatros. El último teatro importantísimo donde acabo de cantar, en el Teatro Melico Salazar de San José de Costa Rica, y tuve la suerte de que me escuchó el presidente de Costa Rica, premio Nobel de la Paz, por cierto.
0: Oscar Arias, para ese momento 1987, presidente de Costa Rica y premio Nobel de la Paz. Ya en su edad madura, Alfredo regresa al género de la canción popular, interpretando boleros, tangos, valses, jotas, chotis, sones, danzones e incluso rancheras. En 1978 volvió a Cuba, recibiendo homenajes apoteósicos que le animaron a grabar de nuevo música popular, entre ellas un long play con música de Los Panchos. El trío Los Panchos nace el 14 de mayo de 1944, con el puertorriqueño Hernán Avilés y los mexicanos Alfredo Bojalil y Chucho Navarro. Este último, excelso compositor, que entre decenas de canciones creó el tema Rayito de Luna, en este momento interpretado por la magistral voz de Alfredo Sadel.

Sin un amor. Otro tema de Chucho Navarro, el hijo de Guanajuato, alma mater del trío, por su capacidad creativa y su segunda voz exquisitamente afinada. Chucho Navarro se mantuvo en pie en los escenarios hasta el 24 de diciembre de 1993, cuando tuvo que partir. Alfredo, merecidamente en este homenaje, nos regala esta canción.

Manuel Esperón, nacido en Chihuahua, México, fue el compositor de esta hermosa canción, Flor de Azalea, que los Panchos popularizaron. Y Alfredo nos la regala con su voz.

canción Sin Ti, original del compositor mexicano nacido en Guadalajara, Pepe Guízar, mejor conocido como el pintor musical de México por sus grandes aportes al folclore azteca. Alfredo nos regala esta fresca versión en su tributo a los Panchos.

Otra grabación que hizo Alfredo Stadel cuando decidió retomar la música popular y regresó a Cuba fue un homenaje al morocho del Abasto, Carlos Gardel.

El tango canción Melodía de Arrabal, perteneciente al largometraje del mismo nombre, estrenado en 1933, compuesto y adaptado por Carlos Gardel y Alfredo Lepera. En este momento la disfrutamos con la interpretación de Alfredo Sadel en su homenaje a Carlos.

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1: Tomo y Obligo, tango de 1931, cuya letra es de Manuel Romero y la música de Carlos Gardel. Esta canción, por cierto, fue la última que Gardel cantó en público el 23 de junio de 1935 en la ciudad de Bogotá, un día antes del fatídico accidente en el aeropuerto de Medellín. Sadel nos regala este tema, Tomo y Obligo, en su homenaje al morocho del Abasto.

el tango Gira Gira, con letra y música de Enrique Santos Discépolo, grabada por Carlos Gardel en 1930 para un cortometraje que lleva el mismo nombre. Otro regalo de Sadel en este homenaje.

En el año 1982 se reconstruyen viejas matrices de Alfredo y se edita un nuevo álbum llamado Años Dorados, con 16 temas inmortales de este gran ídolo. Encabeza la lista de esta producción musical el tema Farolito de Madrid.

la letra y la pluma del maestro Billo Frometa no podía faltar en las interpretaciones de este gran gigante llamado Alfredo Sadel, que nos regala este hermoso paso doble dedicado a Madrid.

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1: Y la voz de este gran ídolo venezolano se paseó por nuestra geografía con otro pasodoble, esta vez dedicado a la Feria de la Chinita, festividad de origen religioso que tiene lugar cada año durante 8 días, desde el 11 hasta el 18 de noviembre, en la ciudad de Maracaibo, extendiéndose a otras localidades del estado Zulia. La canción, La Feria de la Chinita.

Otra canción que destaca también la belleza de nuestra geografía y celebra la gesta histórica de nuestros antepasados, escrita por el compositor costarricense Johnny Quirós, es Bella Caracas.

Y hasta aquí este programa dedicado a la voz de Venezuela, el cantante Alfredo Sadel, a través de El Universo de la Música. Quedan entonces invitados, amables oyentes, para un próximo programa donde siempre habrá un nuevo tema que comentaremos acerca del maravilloso mundo venezolano.

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4: 10:54 de la mañana en la República Bolivariana de Venezuela. Todo listo para llevarles el siguiente avance informativo. El doctor en análisis político Néstor Bastidas, durante una entrevista en el canal del Estado Venezolana de Televisión, ofreció su punto de vista sobre los elementos de consenso en el diálogo entre el Gobierno Nacional y representantes de la oposición de la extinta Asamblea Nacional del 2015. Las cuales considero de gran importancia para el pueblo venezolano.
5: Tenemos que considerar dos elementos muy importantes. ¿Cuáles son esos elementos muy importantes? Los primeros son los elementos de consenso y los segundos son los elementos de participación política. ¿Quiénes nos garantizan estos elementos de consenso? Pues las instituciones de la República Bolivariana de Venezuela, que están amparadas dentro del marco constitucional. Asimismo, todos los elementos de participación vienen de la mano del pueblo, quien es el depositario de la soberanía nacional. En virtud de ello, con estas dos grandes herramientas, podemos nosotros entonces avanzar a un proceso de diálogo. Detrás del diálogo, reitero, siempre están estos dos elementos que garantizan el éxito de cualquier proceso político y de reajuste de las instituciones democráticas.
4: Asimismo, el politólogo Bastidas detalló en su análisis que, desde la refundación del Estado-Nación con la aprobación de la Constitución de la República Bolivariana de Venezuela en 1999, el país ha tenido como principio fundamental la paz a través del diálogo, lo que permite a Venezuela incorporarse nuevamente en el sistema internacional.
5: Venezuela ha decidido desde la refundación del Estado-Nación con la Constitución de 1999 transitar el camino de la perspectiva irenológica, es decir, que todo conduzca, que todo contribuye, que todo se fundamente en razón de la paz. No es posible que ninguna sociedad se desarrolle si no tiene un ambiente, una dinámica, unas relaciones definidas por procesos pacíficos. Tú no ves, ni nadie, en el registro histórico de la humanidad, tiene conocimiento de que una sociedad en guerra, y hablemos internamente, no como algunos estados o entidades políticas que han desarrollado la guerra fuera de su frontera, pero ninguna sociedad y ninguna entidad política ha alcanzado la libertad, el desarrollo, consensos de crecimiento y desarrollo no solo a nivel macro, es decir, lo macroeconómico, la inflación y todo esto, sino lo que tiene que ver con las personas. Eso nunca se va a alcanzar mientras el diálogo no exista. Y entonces el diálogo interno es lo que te va a garantizar a ti que tú puedas suscribir acuerdos internacionales, donde tú puedas suscribir tratados, donde tú puedas llegar a una dinámica homogénea con el resto de la comunidad internacional y el resto de los actores internacionales.
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6: 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Cerrar el grifo mientras te enjabonas ahorra hasta 12 litros por minuto, disminuyendo la carga de los motores de bombeo que te envían agua desde kilómetros. Cada gota que sale por tu grifo, hay tratamiento, bombeo y miles de kilómetros de transmisión.

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4: ...9 de agosto de 1974... Richard Nixon dimite a la presidencia de Estados Unidos.
5: Therefore, I shall resign the presidency effective at noon tomorrow. Vice President Ford will be sworn in as president at that hour in this office.
4: De esta forma, Richard Nixon anunciaba su renuncia a la presidencia de Estados Unidos. Lo hizo por el escándalo de Watergate, que demostró su participación en el espionaje a la sede central del Partido Demócrata. A pesar de los numerosos escándalos que involucran a los mandatarios estadounidenses, Nixon fue el único obligado a dimitir.
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Cristóbal Jiménez, el coplero de oro de Venezuela, nació en Mantecal, estado Apure, el 18 de enero de 1956. Es un músico, cantautor, licenciado en letras y político venezolano. Es uno de los más destacados exponentes de la música llanera en Venezuela. Yo vengo de un pueblo donde todo el mundo canta, Mantecal, en el Alto Apure. Es un pueblo en el corazón del llano venezolano, cuya vida gira en torno a la ganadería. Todas las labores del hombre llanero se expresan a través de coplas. Hasta rezan octosílabos, arrea el ganado, el rodeo. Todos los fines de semana hay una fiesta con cuatro, arpa y maracas, con un motivo distinto. Un bautismo, la celebración de un santo o de una fiesta familiar. Allí tuve la oportunidad de ver de cerca a los grandes cantores de la sabana, que nunca grabaron un disco pero que tenían el don mágico de la improvisación. Eso señaló Cristóbal Jiménez en el programa Encuentro Con, elaborado por la Fundación Bigot en 1985. Comenzamos esta rocola con poesía, copla y sabana, de la autoría de Pedro Telmo Ojeda.

Escuchamos el pasaje Amor Ideal, de Juan Farfán. Cristóbal Jiménez es licenciado en Letras, egresado de la Universidad Central de Venezuela, con magíster en Literatura Venezolana. Desde niño sintió atracción por la música de los llanos venezolanos, gracias al ambiente donde nació y se crió, que influyó en su gusto y posterior formación como músico. Allí en Mantecal, en el vecindario de Chacero donde me crié, mi papá cantaba y tocaba la bandola. Mi mamá cantaba, mis hermanos, primos, familiares y amigos, todos cantaban. Entonces, para mí fue fácil asimilar ese mundo espiritual a través de la copla como vivencia, como esencia del hombre de las pampas apureñas. Fue fácil para mí dedicarme a la copla. Yo me acercaba a los peones que trabajaban en mi casa a escuchar las coplas. Les preguntaba cómo se contrapunteaba. A la gente que iba a la casa le pedía que me afinara el arpa vieja que tenía y que me dijeran cuáles eran los pasajes y cómo los podía tocar, dijo Jiménez en la misma entrevista en el programa Encuentro Con, a propósito de sus inicios autodidactas en la música.

Apreciamos al Caraván Compañero, de Pedro Felipe Sosa Campo. En 1975, Cristóbal Jiménez terminó su bachillerato en Maracay. Luego se fue a Mérida a estudiar literatura. En varias entrevistas, el músico ha comentado que estudió esa carrera porque la vio como un complemento para el canto. En esta ciudad comenzó a participar en festivales. No se adaptó a ese ambiente. Por eso pidió cambio para la Universidad Central de Venezuela, en Caracas. Entonces alternaba sus estudios con el canto y empezó a actuar en diferentes locales como cantante.

De Germán Fleitas Veroes recordamos Una casita bella para ti. Cristóbal Jiménez aprendió a tocar arpa, cuatro y maracas, como ya dijimos, gracias al ambiente musical donde se crió. Él mismo ha comentado que su formación no fue metódica. Durante su etapa de estudiante universitario se acercó a una disquera donde manifestó su deseo de grabar. Fue así como editó su primer disco en el que se encuentra el tema Marisela. El cantante ha dicho que su música fue apoyada y difundida por las radios venezolanas y que se dio a conocer en el pasaje Vestida de Garza Blanca, el cual presentó en el programa de televisión Sábado en la Noche, en Venezolana de Televisión, conducido por Luis Oberto, donde cantó con Reina Lucero. Hablamos de finales de los años 70 y los 80, época de impulso de la música tradicional llanera. Recordamos que Cristóbal Jiménez ha desarrollado una faceta como político al desempeñar distintas funciones en la Asamblea Nacional. También respaldó desde un comienzo al comandante Hugo Chávez en sus distintos procesos y situaciones. En lo artístico, por ejemplo, no dejó de cantar a su lado, ya que ambos compartían su origen llanero. Los dejamos con el tema que es un clásico de nuestra música nacional. De la autoría de Pedro Felipe Sosa Caro, disfruten de Vestida de Garza Blanca, en la voz del coplero de oro de Venezuela.

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5: A esta hora, en la República Bolivariana de Venezuela, todo listo para llevarles el siguiente avance informativo. La jefa de Estado encargada de la República Bolivariana de Venezuela, Delcy Rodríguez, felicitó a las delegaciones de atletas que participaron en los 25 Juegos Centroamericanos y del Caribe, Santo Domingo 2026. Venezuela cierra su participación en los 25 Juegos Centroamericanos y del Caribe 2026, con el corazón lleno de orgullo y emoción. Gracias a la entrega de nuestra juventud, las medallas alcanzadas reflejan la fuerza, disciplina, pasión y el amor por esta tierra. En reconocimiento a cada atleta y entrenador que lo dieron todo, lucharon y soñaron para regalarle grandes alegrías a nuestro pueblo. Gracias por llevar a Venezuela en alto. Venezuela quedó de cuarto lugar en el medallero general con 216 medallas conquistadas, entre ellas 49 de oro, 70 de plata y 97 de bronce. Y con esta información, así concluimos el presente avance informativo. 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La invitación es para que continúen en sintonía de nuestra programación.
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7: Cada 9 de agosto se celebra el Día Internacional de los Pueblos Indígenas, con el fin de fortalecer la cooperación internacional para la solución de los problemas que estos enfrentan en materia de derechos humanos, medio ambiente, desarrollo, educación y salud. Según datos de las Naciones Unidas, actualmente hay en el mundo más de 5.000 pueblos indígenas, que suman 370 millones de personas en el conjunto de la población mundial. De ellos, cerca de 50 millones viven en América, alcanzando en ciertos países entre el 60 y el 80% del total nacional. El reconocimiento de su importancia para el conjunto de la humanidad no ha impedido que hayan sido tradicionalmente discriminados. Gracias a la visión de justicia social del comandante Hugo Chávez, el gobierno bolivariano ha dignificado a las comunidades indígenas a través de la Constitución de la República Bolivariana de Venezuela, reafirmando sus derechos y reivindicando 500 años de opresión.
8: Los pueblos indígenas los reconocemos como parte medular de esta patria. Ya basta de exclusión, ya basta de discriminación. Coloquemos a nuestros hermanos indígenas en el primer lugar de nuestro amor, de nuestro reconocimiento, de nuestro afecto, de nuestro compromiso.
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Sean todos bienvenidos y bienvenidas a Happy Happy Weekend, lo mejor del fin de semana. Feliz fin de semana para todos ustedes. Iniciamos la presentación del día de hoy con uno de los grandes de Europa, pero antes vamos a decirles con quién estamos acompañados el día de hoy, quién los está acompañando desde acá, desde la estación de la Radio del Sur, la 98.5 FM. Estaremos trabajando para todos ustedes desde la presidencia de la estación, la licenciada Nieves Valdés, en la gerencia de contenido, la licenciada Tamar Sánchez. En los controles técnicos tenemos hoy a uno que está debutando con nosotros, el señor Omar Bielman, quien viene a manejar todo lo que se llama los controles, las perillas, la música, los LP, los acetatos, los cassettes. Va a sacar hasta por ahí unos cartuchos que tiene. Bueno, vino hoy con las pilas puestas. Bienvenido Omar Bielman a la Radio del Sur y al programa de Happy Happy Weekend. Wilfredo Rojas, el Will de la radio, va a estar ausente por un breve tiempo, luego va a estar con nosotros también. ¿Y quién nos estará acompañando? Walter Martínez, a partir de este momento, con lo mejor de las cuatro décadas, 60, 70, 80, 90 y más acá en el tiempo. Llegamos a toda Venezuela a través de las ondas hercianas por la señal de la Radio del Sur, como habíamos comentado, con su señal matriz, la 98.5 en la ciudad de Caracas, en la urbanización Las Mercedes. Llegamos a La Guaira a través de la 97.7 FM, en Calabozo la 88.5 FM, para Valencia 101.5 FM, Barquisimeto 97.7 FM, Barcelona, Puerto La Cruz y El Tigre, las ciudades del sol, del calor, la sabrosura de Oriente, a través de la 96.7 FM. Para las cumbres andinas, Trujillo 90.5 FM, San Cristóbal 97.7 FM, para más allá en el oriente del país, en San Martín de Turumbán, la 104.3 FM, en Las Claritas 102.1 FM, y para Luepa 95.5 FM. También ustedes nos pueden ubicar a través de nuestras redes sociales, en TikTok, en Facebook, en Telegram y como la Radio del Sur, y a través de la página web www.laradiodelsur.com.be. Enviamos nuestros saludos a nuestros amigos en Costa Rica a través de la señal de Radio Rebelde con Eduardo Medina, retransmitiéndonos para más de 50 países a nivel mundial. Saludamos entonces a toda Latinoamérica, Centroamérica, Norteamérica, Europa, Asia y África y más allá, donde pueda estar usted sintonizándonos hoy. Sean todos pues bienvenidos a Happy Happy Weekend, lo mejor del fin de semana. Feliz fin de semana. Teníamos e iniciamos este programa con uno de los grandes de España, el señor Luis Manuel Ferris Llopis. Nace en Valencia el 3 de agosto de 1944, lamentablemente muere en Villarrubio, Cuenca, un 16 de abril de 1973. Conocido por ser por su nombre artístico como Nino Bravo, fue un cantante español considerado una de las grandes exponentes de la música pop española, en particular en la década de 1960 entre 1970. A pesar de su breve carrera, ha dejado una potente influencia para su arte en España, con éxitos recordados y versionados como Un beso y una flor, te quiero, libre y el gran éxito de este excelente cantante como lo fue Noelia. Falleció en un accidente de tránsito el 16 de abril de 1973 y contaba con tan solo 28 años de edad, en pleno apogeo y en pleno éxito de su carrera musical.

Teníamos allí a América, uno de los grandes éxitos de este excelente cantante español, como lo fue Nino Bravo. También este tema fue una versión realizada por el Sol de México, el señor Luis Miguel, hace algunos años atrás, con gran éxito. Y hablando de Nino, a los 2 años se trasladó junto a su familia a Valencia, y a los 16 comenzó a trabajar para la joyería valenciana Casa Amat, en la que llegó a ser lapidario. Trabajó de bodeguero en un restaurante del aeropuerto de Valencia, y durante esos años compaginó el trabajo con su afición al canto, fundando a finales de 1962 el conjunto Los Hispánicos. Con sus amigos Félix Sánchez y Salvador Aranda Navarro. El trío se convirtió en un cuarteto con la entrada de Eliseo Ferrando, quien tocaba la batería, haciéndose muy popular en la ciudad de Sagunto, donde actuaron en numerosas presentaciones falleras, bailes y verbenas de la época. Llegó a quedar finalista en el concurso radiofónico nacional Fiesta en España, pero el conjunto se disolvió en 1963.

Teníamos allí a Louis Daniel Armstrong, quien nace en New Orleans el 4 de agosto de 1901, pero lamentablemente fallece en Nueva York el 6 de julio de 1971. Conocido como Satchmo o Pop, fue un gran trompetista y cantante estadounidense de jazz. Se trata de una de las figuras más carismáticas e innovadoras de la historia del jazz y su músico más popular. Gracias a sus habilidades como cantante y su brillante personalidad, logró transformar el jazz desde su condición inicial de música de baile en una forma de arte más popular. Aunque en el arranque de su carrera cimentó su fama como cornetista y trompetista, más adelante su condición de vocal le consagraría como una figura internacional de enorme influencia para el canto jazzístico, y tenía este sobrenombre de Satchmo o Pop por la forma en que él crecía sus cachetes e inflaba su boca para poder hacer resonar su trompeta, que también era muy carismática y uno de los grandes sonidos del jazz de esa época.

Qué Mundo Maravilloso con Louis Armstrong, el gran trompetista, cantante histórico Louis Armstrong, considerado como uno de los jazzistas más carismáticos y de gran creatividad en la historia del jazz. También estuvo de paso por Venezuela con su banda, el All Star. Esto fue a finales de 1957 como parte de una gira de buena voluntad por varias capitales de Latinoamérica. Louis Armstrong y su banda tocaron ese mismo día que llegaron a Caracas en el Aula Magna de la UCB, y luego el 1 y el 2 de diciembre se presentaron en la Concha Acústica muy cerca de acá, la organización Las Mercedes en Bellomonte, recinto que se había inaugurado en 1954. Luego se presentaron en el Hotel Ávila, el famosísimo Hotel Ávila de ese tiempo, donde era la cosa, en el Hotel Ávila es la cosa, en un programa de televisión del canal Televisa, animado por Alberto Castillo Álvarez, y por último se presentaron con dos shows a precios populares para la época que no atrajo la misma cantidad de personas como en los shows anteriores. Se hicieron dos presentaciones en el nuevo Circo de Caracas, pero no tuvo la convocatoria que ellos esperaban. Vamos a identificar la estación, pero volvemos con más de Happy Happy Weekend, lo mejor del fin de semana, hoy con Omar Bielman, quien está en la asistencia de los controles con la mejor música de todos los tiempos y de cuatro décadas para todos ustedes.

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4: Delcy Rodríguez, presidenta encargada de la República Bolivariana de Venezuela.
5: El plan de ahorro en el consumo de energía eléctrica y agua es un plan para la conciencia. ¿Qué puede aportar cada ciudadano, cada ciudadana? ¿Qué puedo hacer yo desde mi casa? ¿Qué puedo hacer yo desde mi oficina para ahorrar energía eléctrica, para ahorrar agua? 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
4: Delcy Rodríguez, presidenta encargada de la República Bolivariana de Venezuela.
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Tenemos allí a Glenn Hansard y Lisa Hannigan. Lamentablemente, el cantautor, guitarrista y actor irlandés Glenn Hansard se estrelló este 29-7 en una ciudad de Dublín, en el suroeste de Dublín, la pasada madrugada del miércoles 29, y aunque recibió atención médica en el lugar del accidente, falleció poco después, confirmado la policía irlandesa. Hansard, muy popular y querido en Irlanda, se dio a conocer en las cintas de Commitment en 1991, dirigida por el también músico, cantante y director de cine que ustedes, muchos de ustedes, recordarán por Alan Parker and Project. Es director también, y ambientada en un barrio obrero de Dublín, donde un grupo de jóvenes formaban una banda con el sueño de convertirse en estrellas de soul. Cabe destacar que este músico era un músico que era muy cercano al pueblo, y todos los 31 de diciembre hacía un espectáculo en una plaza en un lugar donde él creció, para homenajear a sus vecinos y al público, y lo hacía totalmente gratis con su banda. Y uno de los que más iba a estos conciertos, que más recurría, los más recurrentes, era el señor Bono, de la famosísima agrupación U2, que siempre estaba acompañando al señor Glenn Hansard en estos eventos que hacía los 31 de diciembre para la comunidad.

Y teníamos ahí a Whitney Elizabeth Houston, nace en Newark, en New Jersey, el 9 de agosto de 1963. Y la teníamos con ese hermoso tema, I Have Nothing. Y lamentablemente muere en Beverly Hills, en California, el 11 de febrero de 2012. Cantante, compositora, productora, discográfica, actriz, empresaria y modelo estadounidense, y es apodada, o era apodada como La Voz, una de las artistas musicales más vendidas de todos los tiempos. Llegó a vender nada más y nada menos que la astronómica suma de 260 millones de discos en todo el mundo. La revista Rolling Stone en el 2023 la nombró como la segunda mejor cantante de todos los tiempos. Houston influyó a muchos cantantes de música popular y era conocida por su voz poderosa y conmovedora. También por sus habilidades de improvisación vocal y el uso de sus técnicas de canto gospel en la música pop, algo que hacía muy bien esta excelente cantante Whitney Houston.

Teníamos allí a Whitney Houston. Whitney tuvo 11 sencillos número 1 en el Billboard Hot 100 y es la única artista con 7 sencillos número 1 consecutivos en las listas. Houston logró una mayor popularidad al ingresar a la industria del cine. Sus elogios incluyen 8 premios Grammy, 16 Billboard Award Music, 2 premios Emmy y 28 Guinness World Records. Todo un récord para esta excelente cantante que batió todos los récords en la industria. Las inducciones de Houston incluyen el Salón de la Fama de los Grammy en 2 oportunidades, el Salón de la Fama de la Música de Rhythm and Blues, el Salón de la Fama del Rock and Roll, el Salón de la Fama de New Jersey y el Registro Nacional de Grabaciones en nada más y nada menos que la Biblioteca del Congreso de los Estados Unidos. Está guardada la voz y la música de esta excelente cantante que lamentablemente se despidió, pero dejando un gran legado musical para el mundo.

y se encuentran entre los álbumes más vendidos de todos los tiempos. El tercer álbum de estudio de la excelente cantante Houston y con de nombre I Am Your Baby Tonight de 1990, produjo dos sencillos número uno también en las listas Hot 100.

Tenemos allá la excelente cantante Selena Gómez con Kill and Witch Killness. Selena Marie Gómez nace en Grand Prairie, Texas, el 22 de julio de 1992. Cantante, compositora, actriz, productora, empresaria y filántropa estadounidense. Inició su carrera a los 10 años con el papel secundario en Gianna en la serie infantil Barney y sus amigos. Participó en ella hasta el 2004, cuando se vio forzada a retirarse del elenco. Luego de eso hizo apariciones en pequeñas películas y series de televisión como Spy Kids 3D, In Game Over en 2003, Walker Texas Ranger, Trial Be Fire en 2005 y Brian Zappen en el 2006. A partir de 2006 interpretó pequeños papeles en diversas series de canal de televisión Disney Channel como The Sweet Life of Zack and Cody y también en Hannah Montana. Asimismo, firmó algunos spin para el canal que nunca se emitieron.

0: esta excelente cantante que tiene una gran trayectoria musical, actriz, entre otras cosas, en la industria de la música y también de la televisión, compositora, actriz, productora y empresaria, la señorita Selena Gómez, una joven promesa, talento de la música. La escuchamos con este excelente tema. Nosotros vamos a identificar la estación, pero ya volvemos con más de Omar Bielman, quien está en los controles, y Walter Martínez de este lado del micrófono, con lo mejor de los 60, 70, 80, 90 y más acá en el tiempo. No se despegue, porque esto se va a poner muy bueno en la próxima parte de Happy Happy Weekend, lo mejor del fin de semana.
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1: A esta hora, en la República Bolivariana de Venezuela, todo listo para llevarles el siguiente avance informativo. El presidente de la Asociación Bancaria de Venezuela, Pedro Pacheco, explicó cómo funcionará el mecanismo para la asignación de créditos bancarios financiados por el Gobierno Nacional, destinados a las familias afectadas por los dos sismos registrados el pasado 24 de junio. Los beneficiarios deberán tener el aval del Registro Único de Vivienda, un documento indispensable que certifica la condición de la vivienda afectada. Recaudos adicionales que se verán verificados por las autoridades competentes.
2: Sí, hemos señalado que los tres principales recaudos para arrancar este proceso es el primero, que las personas estén censadas. El segundo de ellos es el certificado de inmueble colapsado. Y el tercer recaudo está vinculado con la demostración de la propiedad del inmueble que fue afectado. Un máximo del precio de vivienda de $100,000, el Estado hasta $70,000 subsidiaría el 80%. De $70,000 a $100,000 subsidia el 50%. Es decir, que un crédito de $50,000, el Estado te financiaría, el Estado te subsidiaría el 80%, es decir, $40,000, y quedarías pagando $10,000 a 25 años al 5%. Por supuesto, cumpliendo todos los trámites adicionales a lo que señalé anteriormente, para un crédito normal, cédula, llenar la planilla, RIF, los últimos estados de cuenta, constancia de trabajo o certificación de ingresos. El banco, con toda esa información, hace el análisis y aprueba o no el crédito. La moneda en la cual esto, digamos, que va a estar referenciado, en dólares. El otro elemento importante también es que hasta ahora lo que está previsto es que eso va a tener un año de gracia, que es un periodo en el cual esto, pues, no vas a tener que desembolsar el que sea beneficiario de ese crédito.
1: Y con esta información así concluimos el presente avance informativo. Recuerden que pueden seguirnos a través de www.laradiodelsur.com.be, así como en todas nuestras redes sociales como @laradiodelsur, por nuestro canal de Telegram y YouTube, La Radio del Sur 01. La invitación es para que continúen en sintonía de nuestra programación.
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teníamos allí a Anthony Santos, quien nace en el Bronx, en Nueva York, el 21 de julio de 1981. Conocido artísticamente como Romeo Santos, cantante, productor, discográfico, compositor estadounidense, es considerado en mayor parte de América como el rey de la bachata. ¿Por qué? Porque era el líder vocalista y compositor principal de la agrupación Aventura, con mucho éxito cuando salió en su momento. Y como miembro de Aventura, Santos ha sido una figura clave en la popularización de la bachata a nivel internacional, llevando temas al top de las listas del Billboard Latino y también en las listas de Europa. Tras varios discos con la agrupación Aventura, Romero anunció su separación de la agrupación para lanzarse como solista, y esto fue en abril de 2011. Como solista ha logrado 5 álbumes de estudio, como Fórmula Quinta, volumen 1, perdón, en el 2011, Fórmula volumen 2 en el 2014, Golden en el 2017, Utopía en el 2019 y la Fórmula 3 en el 2022.

Tenemos allí Aventura y Dile Amor con señor, la parte vocal del señor Romeo Santos. Su nombre artístico se debe a una mención que hizo Romeo en un extracto de la canción Todavía Me Amas, del álbum Rompemos las Reglas, lo que generó que muchas mujeres lo llamaran Romeo. Antes de formarse Aventura, Anthony Santos cantaba junto a sus primos y dos amigos en un grupo llamado Los Tinners de la Bachata, que hace referencia a la pronunciación de la palabra anglosajona de teenagers, que significa adolescente. La agrupación formada por Lenny y el propio Romeo a mediados de los años 90, en la cual lograron sacar un disco llamado Trampa de Amor a finales de los 90. Los Teenagers pasaron a llamarse Aventura luego de este disco que grabaron, y lo demás es historia para esta excelente agrupación neoyorquina que hace bachata y la internacionalizó a nivel que hoy en día es uno de los grandes géneros en el mundo.

0: Teníamos ahí a Romeo Santos y Eres Mía, con la banda de Aventura. Lanzó 5 álbumes de estudio. El primero, conocido como Generation Next, del 2000, We Broken the Rules, del 2002, Love and Hate, del 2003, y God Project, del 2005, The Last, del 2009. Pero en febrero del 2010 dio unas declaraciones en una rueda de prensa en la República Dominicana, donde afirmó que el grupo podría separarse. Santos dejó la agrupación en abril 2011 para comenzar una carrera en solitario con gran éxito.
1: Miss Jennifer!

teníamos allí a Jennifer Lynn López, nacida en Nueva York el 24 de julio de 1969, conocida artísticamente como Jennifer López o J-Lo. Cantante, compositora, bailarina, actriz, diseñadora de modas y empresaria estadounidense de ascendencia puertorriqueña. Y este es uno de sus grandes temas, Let's Get Down, Let's Get Loud. Su debut cinematográfico fue con un papel secundario en My Little Girl de 1986 y en 1991 comenzó su carrera como bailarina profesional. En 1993 decidió dedicarse a la actuación, alcanzó notoriedad con su primer papel protagónico en la película de Selena, la recuerdan, muy famosa esa película, y por la que ganó más de $1,000,000 y recibió una nominación al Globo de Oro a la Mejor Actriz. Ese mismo año protagonizó Anaconda en 1988, actuó en Outside. En el 2000 protagonizó la cinta de ciencia de ficción de Ser, nada más y nada menos que la diva del Bronx, Jennifer López. 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

0: Tenemos allí a Jennifer López o J-Lo con Destiny Game. También ahí aparece uno de los grandes cantantes del momento, como es el señor Pitbull, otro puertorriqueño que ha hecho grandes música en todos los tiempos y a nivel mundial. En 1999 debutó como cantante con el sencillo If You Had My Love, que alcanzó el número uno en las listas Billboard del Hot 100, y con su álbum On The Six, que obtuvo gran éxito internacional. El lanzamiento en simultáneo de su segundo álbum J-Lo y la película Wedding Planner la convirtió en la primera persona en encabezar las listas de música y cine en la misma semana. Logró que registró en el libro de los Guinness Records. Su segundo álbum de remezclas, Indie That Low, del 2002, fue el primer álbum en debutar en el número uno en el Billboard Hot, en el Billboard 200, e incluyó el sencillo It's a Game Funny. Ese mismo año publicó su tercer álbum, que generó éxitos como Jenny from the Block. También protagonizó la comedia romántica Sucedió en Manhattan, un gran éxito de taquilla para esta excelente cantante, actriz, bailarina, productora de música, nacida en New York, en el Bronx, exactamente conocida como la diva del Bronx. Vamos a identificar la estación, pero volvemos con más de Happy Happy Weekend, lo mejor del fin de semana. Prepárese un café, un juguito, como hacer una galleta, y nosotros vamos a estar aquí al regreso con más. Y la parte final de este programa, Omar me dice que ya vamos a finalizar, nos falta poco, quedan muy pocos temas. No se vaya para que usted siga disfrutando de los 60, 70, 80, 90 y más acá en El Tiempo, con temas como estos que tenemos al fondo.
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Teníamos ahí a Blondie, Half of Grace, Deborah Ann Harry, nacida como Angela Trimble, nace en Miami, Florida, el 1 de julio de 1945 y es conocida en el mundo musical como Debbie Harry. Es cantante, compositora, actriz, multiinstrumentista estadounidense. Es distinguida por ser la vocalista principal de la banda de rock y new wave Blondie, esta que tenemos al fondo, entre 1979 y 1981. Cuatro de sus canciones con esta agrupación alcanzaron el puesto número uno en las listas musicales estadounidenses. Harry fue una niña adoptada cuando era una bebé y se crió en Hawthorne, en New Jersey. Después de asistir a la universidad, se desempeñó en varios trabajos, entre ellos el de bailarina a go-go y conejita de Playboy, y también fue la secretaria de la oficina de la BBC de radio en Nueva York, antes de su apogeo en la industria de la música. Durante su estadía en Nueva York, fundó o cofundó Harry a la agrupación Blondie, que tuvo mucho éxito en los años 80.

Teníamos allí a la agrupación o a la cantante Debbie Harry con Feldspin. La banda lanzó su álbum debut en homónimo en 1976 y sacaron otros dos álbumes entre 1978 y 1979, que incluyó Parallel Lines, en el que se produjeron seis sencillos, entre ellos Heard Love. Su quinto álbum, Auto American, de 1980, le brindó a Harris y a la banda más atención por parte del público. Esto gracias a las canciones que incluyeron en el mismo, como fue la versión de The Side Height y Block Tour. A esta última se le considera como la primera canción de rap en ubicarse en el puesto número uno de la popularidad en los Estados Unidos.

Teníamos allí al grupo The Pretenders con Don't Get Me Wrong. The Pretenders es un grupo británico de New Wave y pop rock formado en 1978. La banda se componía originalmente de su fundadora y compositora, la vocalista Chris Hayden, y el guitarrista James Honeyman Scott. También estaba el bajista Ferdon y el baterista Martin Chamber. La muerte de Honeyman Scott y Ferdon malograron esta formación, y los múltiples cambios de música en los años posteriores han dejado a Christy Hayden como único miembro permanente y referente absoluto de este grupo. Sin embargo, la actividad pública de Hayden ha trascendido el terreno musical y se ha destacado como activista a favor de diversas causas. El grupo se hizo conocido por canciones como Don't Get Me Wrong, este que tenemos al fondo, y Back on the Chain Gang, uno de los grandes grupos de los 80 que todavía se escucha en gran parte de Europa. Y todavía en este lado de Latinoamérica o de América también seguimos escuchando a esta excelente agrupación.

Tenemos a Queen y Radio Gaga. Roger Maddox Taylor nace en Kinling, en Inglaterra, el 26 de julio de 1949 y es más conocido como Roger Taylor. Roger Taylor es músico, compositor, multiinstrumentista, productor cinematográfico y es destacado por ser el baterista de la banda de rock Queen. Como solista, actuó como guitarrista y vocalista. Ha escrito canciones muy famosas como esta que tenemos al fondo, Radio Gaga y King of Magic, que son uno de los grandes temas de la agrupación Queen. La revista Rolling Stone ubicó a Roger Taylor en el puesto 14 de su lista de los 100 mejores bateristas de la historia, por lo que según la revista mencionada, Roger es el número 11 de los mejores bateristas vivos. Además ocupa el puesto número 8 de los 30 bateristas más ricos del mundo, y Taylor Hopkins, baterista de Foo Fighters, afirmó que Roger es uno de los bateristas más influyentes en la historia de la música. Nosotros hemos llegado al final de este programa por el día de hoy, esperando que haya sido de su completo agrado. Lo vamos a dejar con una agrupación también de la época de los 80, de nombre Duran Duran, que seguramente muchos de ustedes habrán escuchado. Notorious es uno de sus grandes éxitos. La banda de pop rock británica, cuyo sonido combina básicamente New Wave, el synth pop, el funk y el estilo dance rock popularizado en su género New Romantic de los años 80. Fue una de las bandas que popularizó este género y su reputación inicialmente estuvo fundada en sus videoclips, en los que mostraban un estilo desenfadado, glamoroso y fashion. Fueron una de las bandas con más éxitos comerciales en los años 80, así como el grupo líder en la segunda invasión británica. Recordemos que la primera invasión británica en los Estados Unidos fue en los años 60 con The Beatles y The Rolling Stones y con otras bandas de los años iniciadas por la cadena televisiva dedicada a los videoclips MTV. Ellos fueron uno de los primeros grupos que se destacaron en MTV. Son todavía identificados a veces como la banda con aire de la década de los años 80, a pesar de seguir grabando con gran éxito 40 años después. Esta banda todavía se mantiene en el escenario musical del mundo. Nos vamos. Esperamos que haya sido de total agrado este programa del día de hoy. Los invitamos para una próxima semana, donde vamos a estar con más de lo mejor de los 60, 70, 80, 90 y más acá en el tiempo. Nos vamos a dejar con la mejor programación de la Radio del Sur para el fin de semana, con mucha música, con la mejor música que le gusta a usted, la más sonada, la más hermosa y la mejor. Omar Bielma, quien estuvo en los controles, Walter Martínez, también la licenciada Daniel Valdés en la presidencia, la licenciada Tamar Sánchez en la gerencia de contenidos, todo el personal de la Radio del Sur, desde acá, desde Caracas, enviamos y nos despedimos de todas las personas que nos estuvieron sintonizando a través de Radio Rebelde en Costa Rica. Se me quieren, se me cuidan mucho y será hasta la próxima semana. Chao.

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5: Una de la tarde, 57 minutos en la República Bolivariana de Venezuela. El jefe del Laboratorio de Ecología del Paisaje y del Clima del Instituto Venezolano de Investigaciones Científicas, IVIC, el doctor Dirk Thielen, detalla los efectos que pudiera generar el fenómeno climatológico el Super Niño. Domingo 8 de agosto.
6: A nivel planetario está ocurriendo el 2026 y sabemos que va en parte del 2027 va a ocurrir un fenómeno, un Super Niño. Un Super Niño es un evento con afectaciones globales. El clima global planetario va a ser afectado por esto. Obviamente Venezuela, su ubicación frente al Caribe, también próximo, digamos, a la cordillera de los Andes. El territorio nacional va a estar sujeto a diferentes presiones, digamos, por parte de la ocurrencia de este fenómeno, que va a hacer que algunas de las zonas de Venezuela estén sujetos a una sequía. Quizás algunas zonas de cultivo deban hacer esas consideraciones a ese clima potencialmente seco durante la ocurrencia de este Super Niño, pero otras zonas del territorio nacional que puede ocurrir incluso lo contrario. Y esa variabilidad va a ser característica del 2026 y va a ser característica del 2027 con la ocurrencia de estos grandes fenómenos. Y esto tiene que ver con un calentamiento oceánico global muy importante que sí hemos nosotros identificado de manera muy efectiva, de manera muy convincente, esa relación entre ese calentamiento oceánico y la ocurrencia de eventos extremos, lluvias extremas en el territorio nacional y en otras regiones de Sudamérica. Las afectaciones van a ser a corto, mediano y largo plazo. Existe el conocimiento y se está trabajando en generar de una manera continua ese conocimiento que nos permita a nosotros identificar las acciones que debamos tomar previendo y tratando de mitigar o minimizar los impactos, digamos, adversos.
5: El ministro de Ciencia y Tecnología, Iván Gil, anunció en sus redes sociales que Venezuela se prepara para los posibles efectos del fenómeno del Super Niño. Venezuela se prepara para los posibles efectos del fenómeno climático, conocido como Super Niño, que se espera impacte en 2026 y parte de 2027, causando sequías y estrés hídrico en algunas zonas del territorio nacional, así como lluvias intensas en otras. Con un enfoque en la ciencia y la prevención, nuestros especialistas del Instituto Venezolano de Investigaciones Científicas, IVIC, están identificando acciones para mitigar sus efectos. En este marco, nos unimos al llamado de la presidenta encargada, Delcy Rodríguez, al Plan de Ahorro Energético, promoviendo el uso eficiente de los recursos para garantizar el bienestar del pueblo venezolano. Hasta aquí el presente avance informativo. 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Continúen siempre en nuestra sintonía. Son las 2 en punto.
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Muy buenas tardes, amigos. Reciban el saludo cordial de su amigo de siempre, Nico Monterola, músico e investigador de la vieja guardia, el dossier de la salsa. Recuerda que este es un programa de corte musical e informativo donde los recreo por el mundo mágico de la salsa de todos los tiempos. Programa que se transmite todos los domingos de 2 a 4 de la tarde por la Radio del Sur 98.5 FM. La radio que sube como la espuma. Lenta pero segura. Estaremos en la presidencia de la radio, Nieves Valdés. En la gerencia de contenidos, Tamar Sánchez. En los controles, el compañero Nelson Briceño. En la locución de noticias, Ricardo Ruiz. Como asistente de cabina, Leonan Loaiza. Para sus puntos de contacto, el 0212-951-8235. 0212-951-8234 y el 0414-312-0481. Vamos a brindar a ustedes un tema emblemático en la música cubana, hecha en los años 50. Un gran éxito de Celia Cruz con la Sonora Matancera, Mi Bomba Sonó, tema dedicado de Cuba a Puerto Rico. Pero vamos a darles a ustedes a conocer el tema original de Cuba por su primer intérprete, cantautor, nada más y nada menos que del gran compositor cubano Silvestre Méndez. Bailarín, percusionista y cantautor de gran fama, un hombre que tuvo en México mucho éxito. Ustedes podrán ver allí todas estas películas mexicanas donde aparecía Cantinfla, Tintán, Benny Moré, Kiko Mendive y muchos más, bailando y coreando música cubana. Bueno, ahí ese señor que siempre se paseaba por la percusión bailando era Silvestre Méndez. Murió hace 70 y pico de años en México, donde vivió desde toda su edad adulta hasta fallecer en los años 70. Así que vamos a colocar Mi Bomba Sonó.

Y continuamos, queridos amigos. En esta ocasión vamos entonces a brindarles a ustedes un tema, ¿verdad?, de este gran compositor cubano. Aunque parece mentira, pero su nombre aparece en Cuba desde los años 40 hasta que se fue a México, donde vivió muchos años, Silvestre Méndez. Vamos entonces a colocarle de Silvestre Méndez y su conjunto Cleotilde, y posteriormente vamos a escuchar la versión que nos hace el inigualable bajista, trompetista, arreglista, uno de nuestros mejores arreglistas de la música salsa, la música cubana hecha salsa en Puerto Rico y Nueva York, el señor Roberto Valentín, Bobby Valentín.

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Para el año 66, irrumpe en el mercado un judío pianista inspirado en toda esta musicalidad cubana que él conoció muy niño. Se dice que este joven se fue a Cuba unos años, estuvo visitándola constantemente para aprender de ellos toda esa cultura cubana, y es así como se inicia en los Estados Unidos, en Nueva York, con esta música ya con el nombre de salsa. Digamos que todavía en Nueva York no habían implementado el nombre de salsa, y aquí en Venezuela teníamos el término para referirnos a esa música que se estaba cocinando en ese momento en el ambiente neoyorquino y en el ambiente venezolano, donde irrumpe Larry Harlow y su orquesta. Y allí nos presenta un tema, ¿verdad?, que nos dice Los Jóvenes del Muelle. Este tema es original de Chapotín y sus Estrellas, con los mejores músicos de Cuba en el momento que Arsenio se va a los Estados Unidos. Le deja a Chapotín en la orquesta o su conjunto, y es así como Chapotín reúne a los mejores músicos que estuvieron con Arsenio y con él en esta extraordinaria grabación, Los Jóvenes del Muelle. Vamos a escuchar su original con Chapotín y sus Estrellas, y luego con Larry Harlow.

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Hablar del sexteto nacional es referirse pues a uno de los mejores conjuntos que ha tenido la historia del son, digámoslo así. El señor Piñero nos regala este extraordinario son, Se me fue, dice, Se me fue la montura. Y Johnny Pacheco luego lo graba con Monguito Ramón Quián, con Johnny Pacheco, Se me fue. Disfrútenlos.

Y aquí otro tema del gran compositor, cantautor, bailarín y percusionista Silvestre Méndez, La Tumba Soy Yo. Vamos a escucharla en su original con este extraordinario músico cubano de los años 40. Y luego lo vamos a disfrutar en la versión que nos hace el gran timbalero, cantante y percusionista, cantautor puertorriqueño, nacido en Nueva York, llamado Jaime Sabater, conocido como Jimmy Sabater, quien permaneció muchos años en el sexteto de Joe Cuba. Así que vamos a escuchar La Tumba Soy Yo,

0: En el año 73 exactamente surge un conjunto que se desprende de Ribarreto llamado La Típica 73 y nos presenta un tema que se hace éxito casi de inmediato llamado Mañoño o Mañoño. Tonto, ¿quién es Mañoño? Abre la puerta, Mañoño. Esta interpretación la vamos a escuchar por la orquesta original de Cuba con Mario Patterson y su orquesta, Mañoño o Mañoño. Y luego el gran éxito que tiene La Típica 73 en el año 73 con este tema Mañoño o Mañoño. Así que vamos a escuchar ambas versiones, la original de Mario Patterson y la versión que hace La Típica 73.
1: ¿Quién es?
2: ¡Villalón!

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3: 2:52 PM en la República Bolivariana de Venezuela. El ministro de Relaciones Exteriores y de Comercio Internacional de la República Bolivariana de Venezuela, Félix Plasencia, y el ministro de Asuntos Exteriores del Reino de España, José Manuel Álvarez, sostuvieron contacto vía llamada telefónica este domingo 9 de agosto. Este encuentro se enmarca dentro de la diplomacia de paz y diálogo que viene realizando el gobierno nacional. Abordaron la cooperación bilateral en sus redes sociales. El canciller venezolano Plasencia agradeció la presencia del Reino de España con el siguiente mensaje. Venezuela agradece el espíritu de solidaridad y disposición del gobierno de España para acompañar a nuestro país en esta etapa de reconstrucción tras los terremotos del 24 de junio. Cabe destacar que el país ibérico fue uno de los primeros en arribar con 67 rescatistas, 8 perros entrenados para la búsqueda y rescate de personas, así como un hospital de campaña instalado en el Parque Francisco de Miranda, como también donaciones en diferentes artículos para los afectados de los 2 terremotos ocurridos en el país. Hasta aquí el presente avance informativo. 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Continúen siempre en nuestra sintonía. Son las 2:54 PM.
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4: Una canción o un tema que se hizo muy conocido en la voz de Ismael Rivera, el sonero mayor, fue No Quiero Piedras en Mi Camino. Este tema fue realizado en Cuba para los años 50 con la orquesta de Pacho Alonso. Pacho Alonso se le atribuye un ritmo muy alegre, muy movido, llamado el ritmo pilón.
5: Vamos a dar nuestro número telefónico para su punto de contacto, el 0212-951-8234. 0212-951-8235 y el 0414-312-0481.
4: Así que vamos a escuchar entonces a Pacho Alonso, No Quiero Piedra en Mi Camino, popularizada en Venezuela en los años 80 con Ismael Rivera, No Quiero Piedra en Mi Camino. Vamos a escuchar y a disfrutar de este par de temas.
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0: para los años 50 nos presenta Cortijo y su combo un tema llamado Ritmo Oriza. Muchos pensábamos que este tema era un ritmo creado por Cortijo y a su vez interpretado por su conjunto originalmente. Y resulta ser que este tema es inventado o creado por el señor Silvestre Méndez. Muy nuevo ritmo Oriza. Por cierto que cabe destacar que en ese estilo musical de ritmo Oriza se destaca la dimensión latina y se le atribuye a Elio Pacheco este toque de tumbadora que hace Elio Pacheco en su trabajo con la dimensión latina. Pero yo, que estoy oyendo este ritmo desde que soy un jovencito, puedo asegurar que esta es una creación de Silvestre Méndez popularizada por Cortijo en los años 50. Oye, mi nuevo ritmo, que se llama Oriza. Ajá, vamos a escucharlo entonces en su original por Silvestre Méndez y luego por la popular o el popular conjunto llamado Combo de Cortijo e Ismael Rivera.
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4: Hoy te vengo a explicar cómo el desperdicio de agua influye directamente en la escasez de luz eléctrica. Yo parezco abundante, pero la verdad es que aunque soy un recurso renovable, dependo de ciclos naturales para abastecer a todos los organismos vivos. Si no llueve, no puedo llenar el embalse del río. Y esto incide en nuestra capacidad de generación de electricidad. De igual manera, si haces un mal uso de tu agüita, es también un desperdicio de la energía eléctrica. Te explico. El agua que desperdicias en solo un minuto equivale a la energía necesaria para mantener un bombillo LED encendido por 10 horas. Cerrar el grifo mientras te enjabonas ahorra hasta 12 litros por minuto, disminuyendo la carga de los motores de bombeo que te envían agua desde kilómetros. Cada gota que sale por tu grifo, hay tratamiento, bombeo y miles de kilómetros de transmisión.

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4: Vamos a hablar entonces de música cubana hecha en Nueva York. Es así como se involucra Eddie Palmieri, que venía de tocar con un conjunto que hacía música de la Sonora Matancera en Nueva York para los años 50, el conjunto de Johnny Seguí, un bajista muy afamado en la época, que se retira en el año 62 y deja su orquesta en manos del gran Willy Rosario. El pianista que estaba trabajando con Johnny Seguí este repertorio de la Sonora Matancera y de todas las orquestas y conjuntos cubanos, ¿verdad?, era Eddie Palmieri, quien toma de la Sonora Matancera y Celia Cruz este ritmo que se llama Sabroso Guaguancó. Entonces vamos a escucharlo en original de la Sonora Matancera con Celia Cruz para los años 54, y lo vamos a escuchar entonces para los años 60-64 por Eddie Palmieri y su conjunto La Perfecta. 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

0: Indudablemente que Benny Moré fue una gran figura dentro del son cubano, y aquí nos presenta Soy del Monte, tema dedicado a su provincia, a Santa Isabel de las Lajas. Soy del Monte nos presenta un tema en tiempo de son y con su extraordinaria superbanda. Este tema fue grabado también en Nueva York en los años 80 por el diferente Ángel Luis Canal y su orquesta Sabor. Soy del Monte. Pueden escuchar entonces con Canales ese estilo ya más hacia la urbe. Nos caracteriza entonces el sonido bien profundo del barítono, del piano y el bajo, dándole un carácter ya moderno al estilo de la incorporación del jazz latino con el son tradicional. Soy del Monte con Ángel Luis Canales, el diferente, y su sabor.
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Y como lo nuestro es historia, debemos reflejar la presencia de este pianista René Tousset, cubano, gran pianista de los años 40 y 50, miembro de una de las mejores orquestas que ha tenido la ciudad de Nueva York, el señor Javier Cugat, una de las orquestas de tocar la mejor música latinoamericana para la época. Él era su pianista y participaba como arreglista. También, aparte de eso, solía grabar para su sello personal, René Tousset. Así que nos graba este tema, que pude pescar este segmento por ahí en las redes, no aparece en YouTube, así que vamos a oír nada más un pequeño segmento de lo que fue este gran éxito prácticamente personalizado para Ismael Rivera, donde él reflejaba la forma que quería que celebraran su partida de esta tierra o de este plano. René Tousset nos da entonces un segmento de lo que es el entierro a la moda, cantando un señor Frankie Somun. De verdad que es tremendo trabajo y refleja lo que le he venido comentando acerca de lo que se ha tocado en toda la época de lo llamado salsa, que es música cubana reciclada. René Tousset y su extraordinario trabajo para los años 50, entierro a la moda. Y como todo tiene su final, hemos llegado a nuestro final con este repertorio que hemos elegido para este día. Así que esperamos que nos sigan sintonizando la semana próxima, cuando estaremos nuevamente brindándoles a ustedes lo mejor del repertorio cubano original y hecho ya salsa en la ciudad de Nueva York. Así que ha sido un gran placer compartir con ustedes.

0: así finaliza Personajes Creadores, un recorrido por la historia musical de los pioneros y creadores de la salsa en todas sus épocas, con Nico Monterola, el dossier de la salsa, por aquí, por la Radio del Sur, para escuchar los latidos de la patria grande.
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6: Cada 9 de agosto se celebra el Día Internacional de los Pueblos Indígenas, con el fin de fortalecer la cooperación internacional para la solución de los problemas que estos enfrentan en materia de derechos humanos, medio ambiente, desarrollo, educación y salud. Según datos de las Naciones Unidas, actualmente hay en el mundo más de 5.000 pueblos indígenas, que suman 370 millones de personas en el conjunto de la población mundial. De ellos, cerca de 50 millones viven en América, alcanzando en ciertos países entre el 60 y el 80% del total nacional. El reconocimiento de su importancia para el conjunto de la humanidad no ha impedido que hayan sido tradicionalmente discriminados. Gracias a la visión de justicia social del comandante Hugo Chávez, el gobierno bolivariano ha dignificado a las comunidades indígenas a través de la Constitución de la República Bolivariana de Venezuela, reafirmando sus derechos y reivindicando 500 años de opresión.
7: Los pueblos indígenas los reconocemos como parte medular de esta patria. 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
17: De la tarde, 47 minutos en la República Bolivariana de Venezuela. China activa alerta roja meteorológica ante la llegada del tifón Dolphin este domingo, tras dejar sentir sus efectos en Japón y Filipinas. Los detalles de su trayectoria y del despliegue de emergencia los reporta el medio europeo El Debate, domingo 9 de agosto.
18: Las autoridades de China han emitido este domingo una alerta roja, el nivel más alto de alerta meteorológica, ante la inminente llegada del tifón Dolphin en el este del gigante asiático, que ha obligado a suspender vuelos y servicios ferroviarios. Según ha informado el Centro Meteorológico Nacional chino, el tifón ha tocado tierra en el tramo comprendido entre Zhoushan, en la provincia de Zhejiang, y Fujing, en la provincia de Fujian, provocando lluvias torrenciales y fuertes vientos. El tifón Dolphin ya ha atravesado la prefectura japonesa de Okinawa antes de llegar a China, en el sur del país, donde 6 personas han resultado heridas y 50.000 edificios han visto cortado su suministro eléctrico debido a la violencia del tifón. Está previsto que, desde el domingo hasta el miércoles, haya lluvias torrenciales en diversas regiones del país, incluidas Fujian, Zhejiang y Shanghái, así como Shandong, Tianjin y Pekín. Las zonas afectadas también experimentarán precipitaciones intensas de corta duración y tormentas acompañadas de fuertes vientos con rachas de hasta 150 km por hora, según la agencia de noticias Xinhua.
17: Y hasta aquí el presente avance informativo. 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Continúen siempre en nuestra sintonía. Ya viene Carlos Eduardo Piñango y La Guaracha del Sur. Son las 3:49 minutos.
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Amigas, amigos, feliz tarde. Sean todos bienvenidos a La Guaracha del Sur. A partir de este momento vamos a estar disfrutando de las orquestas que imponen el sabor y el ritmo en Latinoamérica, el Caribe y más allá. Tenía que ser La Guaracha del Sur. Sean todos bienvenidos. Bueno, allí disfrutamos dos excelentes producciones, iniciando este domingo con Billos Caracas Boys, Por las Buenas, con el gran Cheo García, y recientemente al paso Billos Caracas Boys, en vivo, totalmente en vivo. Hay como tres Billos, cuatro Billos. Hay uno en Miami, hay uno en Colombia, y aquí como que hay dos, son cuatro. Esto es un chiste. Bueno, pero disfrutábamos con esos músicos que hacen de Billos Caracas Boys ese legado que nos dejó el gran maestro Billo Frometá. Sean todos bienvenidos, estamos en La Guaracha del Sur. Quiero saludarles a través de nuestras señales en Caracas 98.5 FM. Ya iniciamos nuestro live, iniciamos hoy tempranito, así que van a disfrutar más y bailar muchísimo más dentro de la empatía, por supuesto, y dentro de la consideración que tenemos con todos nuestros hermanos venezolanos. Amigas, amigos, en la presidencia de la Radio del Sur nos acompaña Nieves Valdés, en la gerencia de contenidos Tamar Sánchez, al control técnico digital, el doctorísimo Nelson Briceño, en la asistencia de producción Leunan Loaiza, y este servidor en la producción, conducción, animación y locución de La Guaracha del Sur, Carlos Eduardo 1-8897. Así que pónganse cómodos a través de nuestras señales, Caracas 98.5 FM, en La Guaira estamos contigo a través de la 98.7, en Valencia 101.5, en Barquisimeto 97.1, estamos contigo en el Tigre, Anzoátegui 96.7, también te acompañamos en Trujillo a través de nuestra señal, la Radio del Sur 90.1. En San Cristóbal, Táchira, nos acompañan ustedes y nosotros también a través de La Guaracha del Sur y nuestra señal 97.7. Y también estamos en Guárico, en el Llano. Guárico, Guárico, Guárico 88.7. En San Martín de Turumbán, en la Guayana Esequiba 104.3. Y dos señales en el Estado Bolívar para que disfrutemos este domingo de La Guaracha del Sur, en Huepa 95.5 y en Las Claritas 102.1 FM. Así que sean todos bienvenidos. Recuerden nuestro punto de contacto 0426-411-6698. También estamos contigo a través de nuestro punto de contacto en cabina. Recuerden lo clásico, pues nuestro teléfono de cabina 0212 en la ciudad de Caracas, y los teléfonos 951-8234 y 951-8235 desde Caracas, Venezuela y para el mundo. También te acompañamos por las redes sociales, nuestro TikTok y nuestro live a través de arroba la gaita sabor y tradición en todas nuestras redes, tanto en Face, en Instagram como en TikTok. Nuestro stream para el mundo, www.laradiodelsur.com.be, y también a través de islagaitera.com nos puedes escuchar a través de nuestro stream. Entonces, amigas, amigos, sean todos bienvenidos a La Guaracha del Sur.

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Gracias, amigos. Disfrutábamos de un buen merengue, porque recuerden que la guaracha ha influido en el merengue, en la salsa y otros ritmos, en casi todos los ritmos caribeños, de forma directa y profunda en la evolución del merengue, especialmente en el desarrollo del merengue de orquesta, ha influido la guaracha. En el siglo XX, a mitad de ese siglo, desde allí viene influyendo la guaracha en el merengue. Por ejemplo, la migración cubana en la década del año 1940 y 1950, las orquestas de música cubana que tocaban guarachas y sones eran el estándar de oro en el Caribe. También la adopción dominicana, músicos e investigadores dominicanos como Luis Alberti, por ejemplo, adaptaron el formato de Big Band de la guaracha para modernizar el merengue tradicional. Y la instrumentación, se introdujeron secciones completas de vientos, trompetas, saxofones y piano, reemplazando el formato puramente folclórico de la línea frontal. El ritmo y la velocidad, tantas cosas, las letras y el humor, todos esos aspectos ha influido la guaracha en el merengue, en la salsa y los ritmos caribeños. Bueno, escuchábamos casualmente y recordando al gran Alex Bueno, Me Muero Por Ella, del año 1986. Alejandro Wilberto Bueno López, conocido artísticamente como Alex Bueno, un cantante que nos dejó grandes y éxitos en merengue, en bachata, cantante y guitarrista dominicano especializado en merengue y bachata, pero que también incursionó en la salsa, en el bolero, en el merengue típico, balada y otros géneros. Se nos fue el 18 de junio de este año 2026, a los 62 años, en Nueva York, Estados Unidos. Lo recordamos con este buen tema, Me Muero Por Ella. Bueno, recuerden que estamos en La Guaracha del Sur a través de nuestras señales en Caracas, La Guaira, Valencia, Barquisimeto, El Tigre, Trujillo, San Cristóbal, Calabozo, San Martín de Tucumán, Luepa y Las Claritas en el estado Bolívar, y a través de nuestro live en TikTok. Saludamos a todos los amigos que están conectados. Bienvenidos una vez más a La Guaracha del Sur.

Bueno, mis amigos, disfrutábamos allí otro éxito de Billo's Caracas Boys, La Vaca Vieja, con el gran Cheo García, el guarachero de América, maracucho de nacimiento, de corazón y guarachero del mundo. Cheo García, recordado con este buen tema, La Vaca Vieja. Y también disfrutamos con otro maracucho, Roberto González y su orquesta, Por Hacerte Feliz, una versión de este buen tema en guaracha zuliana, que interpreta muy bien con ese estilo de esa orquesta de Roberto González para la guaracha del sur. Bueno, mis amigos, queremos comentarles que ayer, hablando de Billo's Caracas Boys, con este tema La Vaca Vieja, fallece el compositor y arreglista Luis Vicente Charlie Frometa, hijo del maestro Frometa Billo's, conocido por todos nosotros como Billo's Frometa. Lamentablemente Luis Vicente Frometa se nos fue ayer en la isla de Margarita, falleció. Fue el que llevaba la batuta oficial de la orquesta Billo's Caracas Boys. Conocido como Charlie Frometa, falleció este sábado 8 de agosto, pero fue 8, sí, sí, tienes razón, 8 de agosto, ayer, en la isla de Margarita, informó Billo's Caracas Boys a través de su cuenta oficial en Instagram. Frometa, hijo del maestro Billo Frometa, desarrolló inicialmente una carrera profesional en el área de la agronomía, en la que obtuvo un doctorado y recibió reconocimiento acá en Venezuela. Sin embargo, posteriormente decidió dedicarse a la música y profundizó su formación en el Berklee College of Music en Boston y en Los Ángeles, Estados Unidos. Tras regresar a Venezuela, se incorporó a la orquesta fundada por su padre. Allí trabajó en la elaboración de jingles comerciales y arreglos para el repertorio de la agrupación, además de componer piezas como La Cumbia Te Fuiste. El sobrenombre de Charlie surgió dentro de la familia para distinguirlo de otros integrantes que también llevaban el nombre de Luis. Billo's Caracas Boys destacó especialmente su trabajo en la conservación del archivo de la agrupación y del repertorio de música tropical venezolana. Asimismo, lo describió como una figura fundamental para preservar la historia y el catálogo musical creado por su padre. Charlie no solo era o fue el heredero de una batuta, fue el guardián absoluto del rigor y la historia de la orquesta, expresó la agrupación en su mensaje de despedida. La orquesta también resaltó la dedicación de Frometa a proteger el legado musical de Billo y lo consideró un defensor del patrimonio musical venezolano. Tu música, tus arreglos y tu lucha por preservar lo nuestro seguirán sonando con la misma alegría que siempre nos regalaste, concluyó Billo's Caracas Boys en su homenaje a Charlie Frometa.

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Amigas, amigos, retornamos a la segunda media hora de La Guaracha del Sur con estos temas que nos ponen a bailar y a disfrutar de lo que es el ritmo tropical bailable caribeño. ¿Cómo es La Guaracha? Madero Show con ese buen tema, esa versión de Carmen Rosa. Lo disfrutaron en La Guaracha del Sur, iniciando la segunda tanda de esta programación. Bueno, queremos que ustedes se enteren que tenemos nuevo horario a partir del próximo sábado 15 de agosto de 2026. Vamos de 11 de la mañana a 1 de la tarde. Así copiaron, copien allí pues. Y recuerden que a través de nuestro live también estaremos en arroba la gaita sabor y tradición. Nuevo horario de La Guaracha del Sur y de la gaita sabor y tradición. Sábados 15 de agosto, a partir de este sábado próximo, vamos de 11 de la mañana a 1 de la tarde. De 11 a 12, La Guaracha del Sur. Y de 12 a 1, la gaita sabor y tradición. Y tenía que ser a través de la Radio del Sur en La Guaracha del Sur.

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Bueno, mis amigos, disfrutábamos allí dos excelentes producciones, Alma, Mi Corazón Llora, Argenis Carrullo y su orquesta, y recientemente esta producción de la Sonora Candelaria Cumbia, No Es Un Go-Go. La Sonora Candelaria es un sello discográfico, para que sepan, y proyecto de música tropical y cumbia. También puede relacionarse con grabaciones clásicas de música latina o con la famosa explosión sonora de la agrupación colombiana Puerto Candelaria. La Sonora Candelaria, sello y proyecto musical que edita sencillos de cumbia y ritmos tradicionales como Cumbia No Es Un Go-Go en La Guaracha del Sur.

La Guaracha del Sur, Los Algodones, con Johnny Ventura, recordado de la autoría de Antonio Ñico Lora. En el ámbito musical es un emblemático merengue tradicional dominicano, compuesto por Antonio Lora e inmortalizado originalmente por el cantante Vinicio Franco, con la orquesta de Rafael Solano. Así que esa versión la disfrutamos con Johnny Ventura y también con la orquesta Guayaba. Esta orquesta es una orquesta colombiana, conocida como Agrupación de Música Tropical y Cumbia, originaria de Colombia. Orquesta Guayaba, con esos éxitos: Morena de 15, Compadre Pedro Juan y El Can Can. Esto fue La Guaracha del Sur. Recuerden la invitación en nuevo horario. Anoten allí, para el próximo sábado, 11 de la mañana, nuevo horario de La Guaracha del Sur. Sábado 15 de agosto 2026, vamos de 11 de la mañana a 1 de la tarde. Los pongo en contexto: de 11 a 12, La Guaracha del Sur, y de 12 a 1, La Gaita Sabor y Tradición y La Hora del Coloso. Acá tenía que ser en la Radio del Sur 98.5 FM, en la ciudad de Caracas. También estamos con ustedes en La Guaira 98.7, Valencia, Barquisimeto, El Tigre, Trujillo, San Cristóbal, Calabozo, San Martín de Turumán, Luepe y Las Claritas, con nuestros diales a través de la Radio del Sur. Así que la invitación entonces para el próximo sábado a partir de las 11 de la mañana, La Guaracha del Sur. Gracias a los amigos y amigas que se conectaron a través de nuestro live en TikTok, @ La Gaita Sabor y Tradición. Hey, compartan, me siguen y me colocan mensajes y lo leemos en vivo a partir de la próxima semana. Hola, Carlos Herrera, bienvenido, melómano mayor. ¿Se quiere unir? Gracias, hermano mío. Carlos Herrera, un abrazo. Pronto vamos a conversar. Leida, Ana Rosa está con nosotros. Francis Viera desde Puerto Cabello. Todos conectados a través de nuestro live en @ La Gaita Sabor y Trat en La Guaracha del Sur. Amigas, amigos, estuvimos con ustedes en la presidencia de la Radio del Sur, Nieves Valdés. En la gerencia de contenidos nos acompañó Tamar Sánchez, al control técnico digital, el doctorísimo Nelson Briceño, ese sí tiene cobre. Y también nos acompañó en la asistencia de producción Leunan Loaiza. En la conducción, producción, locución y animación de este espacio, Carlos Eduardo Piñango, 1-8897, PNI 1953 31. Así que la invitación entonces queda abierta a través de nuestro WhatsApp 0426-411-6698, a través de nuestras redes sociales, TikTok, Instagram y Face, @ La Gaita Sabor y Tradición. También a través de nuestras redes en la Radio del Sur, www.laradiodelsur.com.be, para nuestro stream e islagaitera.com. Entonces, nos escuchamos y a través de nuestras señales estaremos con ustedes. Recuerden, nuevo horario, próximo sábado 15 de agosto 2026, vamos de 11 de la mañana a 1 de la tarde. 11 de la mañana a 1 de la tarde, sábado 15 de agosto. Corran la voz. Para la promoción también podemos conversar a través del 0426-411-6698. Nos vemos y nos vamos en La Guaracha del Sur.

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0: Amigas, amigos, feliz tarde. Retornamos y seguimos acá en la Radio del Sur 98.5 FM en la ciudad de Caracas y para el mundo. En esta oportunidad, la hora del corozo Rincón Morales. Hoy vamos a compartir temas de Rincón Morales y también vamos a compartir temas de la temporada 2026 de diferentes agrupaciones y temas icónicos o temas de antología de nuestra gaita zuliana, nuestra gaita venezolana. Bueno, disfrutamos allí a Rincón Morales, recordado en la autoría y por supuesto en la voz potente del gran Jesús Terán Chavín. Tema grabado en el año 1979, Venezuela Galopante. Uno de los comentarios que debemos hacer de este buen tema es que, a diferencia de muchas gaitas tradicionales que se centran estrictamente en nuestra querida ciudad de Maracaibo o a nuestra Virgencita de Chiquinquirá, esta pieza tiene un enfoque plenamente integrador de todo el territorio nacional. También la letra recorre la geografía y el sentir venezolano usando símbolos universales como el pico Bolívar, las ferias andinas, la hamaca, el pilón y las llanuras de nuestra querida patria, Venezuela. Sean todos bienvenidos, aquí estamos en la hora del corozo Rincón Morales. Esperemos que les podamos acompañar con nuestra tradición zuliana, nuestra tradición venezolana. Y ya no es Navidad solamente la gaita zuliana, ahora es todo el año patrimonio cultural musical de nuestra geografía nacional y de nuestra nación para el mundo. La gaita sabor y tradición, acompañamos a la hora del corozo. 32 aniversario de la gaita sabor y tradición este año y tercer año de la hora del coloso Rincón Morales en la ciudad de Caracas. 68 años de tradición esta agrupación y sembrando siempre nuestra gaita en el corazón y en la conciencia del pueblo venezolano, del público venezolano y universal, la marca de la tradición. Amigas, amigos, sean todos bienvenidos, agradecidos por abrir la puerta del sentir gaitero y recibirnos en sus hogares, en su local comercial, en sus oficinas, en el carrito por puesto, en la buseta de pasajeros y en cada región donde llegamos con la señal de la Radio del Sur. Caracas 98.5 FM, La Guaira 98.7, Valencia 101.5, Barquisimeto 97.1, El Tigre, Anzoátegui 96.7, estamos en Trujillo Contigo 90.1, San Cristóbal 97.7, Calabozo, Guárico 88.7, en San Martín de Tunumán 104.3 y dos señales en el estado Bolívar para ti, en Luepa 95.5 y Las Claritas 102.1. Hoy disfrutaremos de nuestros diferentes tipos de gaita, de furro, de tambora, Santa Lucía, perijanera, así como las temáticas costumbristas, al amor, nacionalista, parranderas, navideñas y mucho más. Gracias a Papá Dios, a Chiquinquirá y a todos y cada uno de ustedes nos volvemos a encontrar. Recuerden que estamos en nuestro live a través de las redes sociales, en TikTok, arroba la gaita sabor y trat. Compartan, síganme, sus comentarios, desde donde nos escuchan, nos ven y nos escuchan a través de nuestro live. También recuerden que estamos en la señal de la Radio del Sur y acompañado por un gran equipo que en la presidencia nos lideriza nuestra jefa Nieves Valdés, en la gerencia de contenidos Tamar Sánchez, al control técnico digital nos acompaña el doctorísimo Nelson Briceño. ¡Ey! Un dato, ese sí tiene cobre. Y por supuesto en la asistencia de producción también agradecemos la colaboración y el trabajo del gran Leunan Loaiza. En la producción, conducción, animación y locución de este espacio, este servidor, Carlos Eduardo 1-8897. Nuestras redes sociales de la radio, para que ustedes nos escuchen en el mundo entero y hasta en la luna, www.laradiodelsur.com.be. Estamos contigo en todas nuestras redes sociales como arroba la radio del sur, nuestro canal de Telegram y YouTube, la radio del sur 01, y nuestras redes sociales de la gaita, arroba la gaita sabor y tradición. Bueno, sean todos bienvenidos, vamos a escuchar entonces buenas gaitas en la compañía de todos, cada uno de ustedes, donde quiera que se encuentren y por supuesto en la hora del coloso.
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0: Amigas, amigos, retornamos a la segunda media hora de la Hora del Coloso Rinco Morales, compartiendo producciones hoy de la época icónica del año 1986 en el caso de Ceuta y de 2008 en el caso de La Voy a Tocar a Pie. Es una de las gaitas esta, una de las gaitas más icónicas de los últimos tiempos. Emotivas y populares del siglo XXI. Fue compuesta por el recordado mi hermano querido Luis Escaray y lanzada en el año 2008 por su agrupación VHG, de ese entonces Venezuela Habla Gaiteando. Ese año se coronó de forma unánime como la gaita del año en el Zulia y por supuesto recorrió toda Venezuela, y nosotros también desde Caracas la tomamos como la gaita del año. ¿Sabían ustedes que en el argot musical gaitero tradicional y la idiosincrasia venezolana, hacer algo a pie significa ejecutarlo sin la ayuda de tecnologías modernas o elementos artificiales? Es decir, depender puramente del talento manual y la destreza. Chico, la vamos a tocar a pie, así es. Sin lo que llamamos nosotros en la gaita tradicional, como era la gaita, cuatro furros, charrasca y tambora. Los instrumentos se apoyan estrictamente en la base tradicional, como lo dije, y también musicalmente la letra defiende el estado puro, descalzo y acústica. Excluye de manera directa a los instrumentos modernos que se le añadieron al género en las últimas décadas. Y por supuesto el bajo eléctrico o el piano no sonó. Pero yo tengo un cuento que me dijo el mismo Luis Escaray en vida, que en ese momento fue una falla eléctrica, se fue la luz y quedaron grabando el tema a pie, sin bajo y sin piano, y quedó para la gaita del año. Bueno, y también recordamos en la temporada 1986 una de las obras maestras más emotivas y nostálgicas de la gaita zuliana, como lo es y lo fue Ceuta. Aunque estuvo vinculado originalmente a la época dorada del Cardenal del Éxito, su mayor diferente o referente interpretativo es el gran Ricardo Cepeda el Colosal, cuya voz inmortalizó este tema como un verdadero himno de identidad. Y era un reclamo nacional en ese entonces. El estribillo parece se va a acabar, pues lo tiene marginado. Ceuta, a ti ya te han borrado de aquel mapa nacional. Es aplaudido por convertir la música pascuera, la gaita, o mejor dicho, por continuar, porque la gaita viene de la protesta también, como una herramienta de protesta social respetuosa, pero contundente. Amigas, amigos, iniciamos temporada 2026 en la Hora del Coloso, compartiendo esta hora de temporada y apoyando lo nuevo de diferentes agrupaciones. Vamos a escuchar a continuación nuevamente al gran Ricardo Cepeda, en la autoría de mi hermano querido Freddy Bermúdez, este tema que se llama El Paso del Tiempo, interpretado por Santa Gaita, Esencia Pura.
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0: Amigas, amigos, disfrutábamos la temporada 2026 en la Hora del Coloso para Azulejos. Pura tradición. Hey, este tema le pertenece a Jaime Indriago en la voz de esta niña. Esta niña la vi iniciándose con Amiguitos, la agrupación Maracaibo que comanda y lideriza mi buena amiga Yelixa Vilches. Y ahora ya hecha toda una señorita, nos trae esta hermosa interpretación con Traje de Mujer. Azulejos, temporada 2026, de la autoría de Jaime Indriago. Bueno, recuerden que estamos en la Hora del Coloso, Rincón Morales, y a partir del próximo sábado vamos a partir de las 11 de la mañana. Nuevo horario, 11 a 12 La Guaracha, y de 12 a 1 La Gaita. Sabor y Tradición y la Hora del Coloso, Rincón Morales. Bueno, mis amigos, gracias por seguirnos a través de nuestras redes sociales, @ La Gaita Sabor y Trad en TikTok. Saludamos a DJ Johnny Emir. Saludos, hermano querido, desde Tinaquillo, Estado Cojedes, Venezuela. Un abrazo también. Me escriben desde Falcón, la gente de Tradigaita. Gracias por estar con nosotros. Y también desde Maracaibo me escribe la gente de Gaiteritos de Soler, indicándome acá una serie de comentarios excelentes de su producción 2026. Me dicen por acá, cuando hagamos el programa de niños, es decir, infantil y juvenil de La Gaita, por acá me dice la gente de Gaiteritos de Soler, La Gaita Eterno en el Tiempo la compuso la niña que canta el mismo tema. Eso es interesante, una niña. Así que vamos a disfrutarlo para el próximo final de mes. Alegre y Pueblerina, Ritmo y Gaita 2024, por acá me dice, y 2026 están terminando su tema. Gracias por estar con nosotros. Recuerden, estamos en la Hora del Coloso.
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¡Claro! Carlitos Méndez como invitado especial de este buen tema. Seguiré cantando Arraigo Zuliano, temporada actual 2026, en la autoría y en la voz, acompañado de Carlitos Méndez, de Noemar Mavares. Buen tema este de la temporada 2026. También buen tema, disfrutamos de la gaita de Otrora, Corazón Gaitero o Corazón de Gaitero, en la autoría de Cáceres. Cáceres es un músico zuliano que fue el que compuso Volver a Casa. Excelente tema este que le compone a la gente de la gaita de Otrora, a mi buen amigo Papu Papa, porque ese es su verdadero nombre. Él no se llama José Alberto Rodríguez, sino Papu Papa. La gaita de Otrora 2026, en la voz de Papu Papa y Cáceres, Corazón Gaitero. Bueno, mis amigos, disfrutaron de una pequeña segunda avanzada en la hora del Coloso Rincón Morales de la temporada 2026. La invitación para el próximo sábado, recuerden, sábado 15 de agosto, vamos de 11 de la mañana a 12, La Guaracha del Sur, y a la 12, de 12 a 1 de la tarde, vamos con la gaita Sabor y Tradición y la Hora del Coloso. Gracias, mil gracias por habernos acompañado en estas dos horas de guaracha y de gaita, también en esta hora de la Hora del Coloso Rincón Morales. Nos vamos con la alegría de haber compartido con ustedes nuestra tradición gaitera, nuestra tradición nacional, como lo es la gaita zuliana, patrimonio cultural de la nación. Gracias a Nieves Valdés en la presidencia de la Radio del Sur, en la gerencia de contenidos Tamar Sánchez, al control técnico digital me acompañó el que si tiene cobres, doctorísimo Nelson Briceño, en la asistencia de producción está o estuvo Leunan Loaiza,

y en la producción, conducción, locución, animación, y esperando esos cobres que me va a pagar doctor Nelson Briseño, este servidor, Carlos Eduardo Piñango, 1-8897-PNI-19531. Recuerden nuestro punto de contacto en WhatsApp, 0426-411-6698. Nuestras redes sociales, TikTok, Instagram y Face, arroba la gaita sabor y tradición. Por el DM siempre recibimos sus comentarios. Nuestro stream para la radio y para el mundo, www.laradiodelsur.com.be e islagaitera.com, eternamente agradecido. Nos escuchamos la próxima semana, recuerden, sábado 15 a partir de las 11 de la mañana, en Caracas, La Guaira, Valencia, Barquisimeto, El Tigre, Trujillo, San Cristóbal, Calabozo, San Martín de Turumbán, Luepa, Las Claritas y hasta en la Luna, en la Hora del Coloso. Morales.

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vengo a explicar cómo el desperdicio de agua influye directamente en la escasez de luz eléctrica. Yo parezco abundante, pero la verdad es que aunque soy un recurso renovable, dependo de ciclos naturales para abastecer a todos los organismos vivos. Si no llueve, no puedo llenar el embalse del río. Y esto incide en nuestra capacidad de generación de electricidad. De igual manera, si haces un mal uso de tu agüita, es también un desperdicio de la energía eléctrica. Te explico. El agua que desperdicias en solo un minuto equivale a la energía necesaria para mantener un bombillo LED encendido por 10 horas. Cerrar el grifo mientras te enjabonas ahorra hasta 12 litros por minuto, disminuyendo la carga de los motores de bombeo que te envían agua desde kilómetros. Cada gota que sale por tu grifo, hay tratamiento, bombeo y miles de kilómetros de transmisión.

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